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Macías, las 9 de la mañana, las 8 en Canarias. Bienvenidos a la jungla, hoy empezamos un pelín más tarde.

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0: algunas cosillas del ordenador. Hemos tenido esta mañana unos problemas aquí con las cosas. Pero bueno, parece que ya está todo más o menos en orden. ¡Se me oye, no! ¡Se me oye!
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de 11 a 12 solo voy a poner las peticiones que me hagan los más pequeños de cada casa, ¿eh? Así que decirles que se vayan despertando ya, que se vayan preparando, que de 10 a 12 los protagonistas hoy van a ser ellos. Tengo a mi amigo Ramón desde Carnicería Belén de Nueva de la Vera. Buenos días, Serranito. Esperando a que empieces para deleitarnos con tu música. Que tengas un buen día. Richard desde Chella. Buenos días, Serrano.

0: pelo de la voz ni nada, pero bueno, aquí estamos. Aquí estamos. Diego desde Valencia. Buenos días, Javi. Saludos a todos los jugleros. Vamos a darle caña este miércoles.
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0: Luis de Rentería dice: upa, Javi, si puedes, ponte esta. Last One, que da muy buen rollo, que hoy es miércoles.

0: desde Crevillente. Buenos días, Javi Jublero. Vamos a poner miércoles. Quería dedicarle a mi compañera la canción Mujer de Mil Batallas. Siempre sí se puede. ¡Gracias!
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0: Chimo desde Villarreal. Buenos días, amigo. Muy buenos días.
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0: Encarna desde Madrid. Buenos días, Javi. Te mando canción por si te cuadra. Grupo Los Discípulos de Otilla. Canción La Cabra Ska. Venga, ahora te la busco, ahora te la busco. Mira, esta es la que me pedía Luis de Rentería. A ver, a ver, a ver.

Serrano, el junglero, manda un saludo a Javi, Liki y a mi sobrino Pablo. Dile que ponga un poco de jamón en las guadañetas, que no pesca calamares y toca la bocina. ¡Vamos, vamos! Mi amigo Domingo desde la MT de Madrid. Buenos días, Serrano. ¿Qué ha pasado hoy? Vamos a darle caña, por cierto. ¿Cuál es el enlace que tiene en Spotify para ver lo que pone? Pues te metes en Spotify y buscas Javi Serrano G.

0: esta sí que va más en la sintonía de Luis de Rentería. Ya sé que es más truñaco. Es más de su rollo. Bien, Luis, hoy me la has colado. Hoy me la has colado. Julián desde Molacillos, en Zamora. Un saludo, junglero. Me gustaría felicitar a mi vecino Enzo, que cumple 9 años, que cumplan muchos más. Te quiero mucho. Y el alcalde, ¿dónde está el alcalde? ¡Alcalde!
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0: Pues fíjate tú que yo cumplo también años. Soy 4 años, cumplo hoy. ¡4! No sé lo que voy a durar con tanto sufrimiento. La envidia.

el miércoles ya queda menos para dejar de pasar calor en el trabajo a pasar calor de vacaciones. Eso sí, con una cervecita se lleva mejor. Ya sabes, si te apetece, te invito a todas las que puedas llevarte puestas. ¡Un abrazo, amigo! Voy a mandar también otro abrazo al amigo Carlos del Bodón. Estamos en el Bodón el próximo 7 de agosto en Salamanca. Y este fin de semana, el sábado, estamos en Quevedo, en Cantabria. Oye, ya sabéis, de 10 a 11, solo peticiones que nos hayan pedido los pequeños de la casa. De 10 a 11.

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1: Dice José Luis desde Burgos que se me oye alto y claro. Muy bien, muy bien. Juanjo desde Fraga dice que también. Buenos días, Juanjo. Digo Raquel desde Alcobendas, venga que vamos, que ya te queda poquito para las vacaciones. La cuenta atrás, feliz miércoles para toda la familia. Pedro, el del camión, buenos días, Javi. Un saludo y otro para el jefe.
2: Good morning, Serrané. Entonces, ¿qué? ¿Lo hacemos o qué?
1: Hombre, claro, claro.
2: Es una máquina.
1: Claro.
2: El Jordano. Dime que paz de amor, el próximo salón también, ¿quieres? Love is late. Esto ya empieza a calentar, amigos. Son las 9.
1: Ya te digo.
2: Llevamos desde las 6 de la mañana aquí esperando. ¿Qué horas son estas? Ayer hubo colgorio, ¿no? ¡Juanín! Todo la nuestra de Juanín, hombre. Y felicidades a todas las Martas. Hostia, tengo que felicitar a la Martuca. Y a mi super Marta. A ver si te manda un audio o algo.
1: Vamos a ver qué me dice Marta, a ver.

0: lo intento otra vez. ¡Munda! Juan Carlos desde Huesca, buenos días. Hilda Asturiano de Camp Mata, que espabile. Laurita de Nueva York dice, buenos días, solamente ya pensaba yo que no podías hablar, aunque tampoco se te oye muy allá. Cuídate esa garganta. Y sé que no te mandan petición, dicen que están de vacaciones. ¿Serán bichos? Paco desde Vícar, buenos días.
1: Buenos días, Serrano. Buenos días a ti.
0: Hola, que Carmelo.
1: Eres el mejor, como siempre. Buenos días a mi compañero negro, que lo llevo siempre delante esta semana. Y buenos días a todos los jungleros y a todos los camioneros que vamos por España. Vale, escúchame. Si yo soy el pequeño de mis seis hermanos, a mí me va a dejar de la...

amigo Paco el Chispo y a mi suegro celebrar. Ahora, ¿cómo está esto de WhatsApp, por Dios? ¡Qué barbaridad! ¿Cómo está esto de WhatsApp? Que le acabo de dar para arriba esto. Te digo cómo le gusta a mi suegro y a Paco el Chispo celebrar.

0: García, Serranín, ¿cómo va la garganta? Pues jodía. Supongo que el jefe ya estará más tranquilo. Un saludo de Salva, el taxista de Iria. ¡Que saluda el empotrador! ¡Empotrador!
1: ¡El empotrador!

0: José desde Elche. Buenos días, máquina. Puedes poner las tres Fs del loco. ¿Y quién pincha en cabina?
1: Pinchando en cabina.

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0: buenos días.
1: ¿Diga?
0: Hola, buenos días, doña Marta.
1: Hola.
0: Hola, ¿qué tal? ¿Me oye o no, Marta?
1: Sí.
0: Vale, muy bien. Pues, Marta, mira, yo te llamo porque quería felicitarte el día de Santa Marta, porque me ha llamado tu padre, la inmunda, que dice que tienes que ayudarle con la pizarra esta, con la esto que pone él. ¿Cómo se llama lo que pone él?
1: ¿Eh? La pizarra, la losa.
0: La losa, eso, pues dice que tienes que ayudarle. Que como es tu santo y demás, porque le tienes que echar la manica. ¿Qué estaba dormida a las 9:30 de la mañana?
1: Sí.
0: ¿De verdad? ¿Y no te da vergüenza?
1: Es que hacía calor.
0: Ah, o sea, me está diciendo que en el Bierzo hacía calor, ¿de verdad?
1: Es que hace calor.
0: Pues bueno, yo sé, me dice Sevilla y me lo creo, me dice Córdoba y me lo creo. Pero en el Bierzo, ¿cómo hace calor? Si allí siempre hace frío, ¿no?
1: ¿Frío?
0: Hombre, a ver.
1: ¿Un frío?
0: Sí. Escúchame, Marta, ¿tú eres de comer botillo en verano o solamente lo comes en invierno?
1: No lo como.
0: Ah, ¿no lo comes? ¿Por qué? ¿Eres vegana?
1: No me gusta.
0: ¿No te gusta? Pero vamos a ver. ¿Pero cómo va a ser eso? ¿Cómo puede no gustarle a una persona del Bierzo el botillo? No me jodas.
1: Ya, no sé.
0: Bueno, Marta, tienes la oportunidad el día de tu santo, que hoy es Santa Marta, de decirle a la gente que quieres, a tus novios, a los dos o tres novios que tienes, o novias, en fin, a tus padres, a toda la gente que tienes alrededor, es el momento en que le diga que les quieres. ¿Les quieres o no?
1: Sí.
0: O díselo, venga, con tus palabras, que salga de ti. Dile algo bonito.
1: Vale.
0: Venga, díselo.
1: Ah, pues yo digo que les quiero mucho y que gracias por estar conmigo.
0: ¡Ay, qué bonito! Mira, mira, te van a dar hasta un aplauso. Venga, dale un aplauso ahí. Una ovación. Venga, pídeme una canción. ¿Qué canción te pongo, Marta?
1: No sé.
0: No me vaya a pedir. No me vaya a pedir Babuni, ¿eh?
1: La de la Morita y el Estrenato, tampoco.
0: Del grupo Beatriz, venga, pues ahora mismo te lo pongo. Y nada, Marta, felicidades por tu día, que seas muy feliz y que lo pases muy bien hoy, que le dé un cate a tu padre cuando lo vea, ¿vale?
1: Bye.
0: Venga, Marta, felicidades. La pobre, de verdad, qué poca vergüenza tiene el padre. Despertar a la niña en verano a las 9:30 de la mañana, es que esto no se hace, hombre. Esto no se hace.

pues muy bien la nueva lista de Spotify. Más y más, pasa un gran día. Y saluda a Bellaña, familia. Era Roberto, Sheila desde Barcelona. Hola, Seranito, una cosa, te puedo enviar una canción que si te gusta la pones. La he hecho yo, claro, con la IA. Venga, mándamela, a ver, mándamela.

Johnny desde Sabadell me dice: buenos días, serán los tres días para irme a tu Huelva querida y dejar Pablo Rada sin cerveza. Bien, Johnny, bien. Serrano, buenos días a todos los jungleros. Me pide mi mujer Pilar que le ponga el tesoro de Tuto Durán. Ella te está escuchando desde Vera Playa. Indio de Valle,

Vamos por el miércoles, que ya queda menos para el rime. Me recuerda al tío Javi, el barrendero de Alisal. Me dice que se ha visto un carrito de la basura andando solo, que no llega a los mandos el pobre. Y otro saludo para el amigo Liki, de la peña Los Chatos, que sigue de resaca después de la semana grande. Buen día a todos y feliz miércoles. Eres una máquina, Serrano. ¡Ole! Es que cuando hablo cuatro palabras seguidas, mira.

Mira, Roberto de Zaragoza me dice, buenos días, Javi. Se te escucha, dice nada. Con la hora extra te toca cambiar los equipos informáticos. Avisa al hijo de Chimo que te ayude con Inma. Dice, mira, me manda la foto de Marta Sánchez, madre mía.

0: Joder, Javi, qué susto, macho. Por un momento pensé que te había pillado el de Castellón. No digo lo que faltaba, uno el de Ávila, el otro el de Castellón. Me alegro de que no haya sido así.
1: Bueno, gracias, Máximo. Me cojo un poquito lejos, pero bueno.

0: Dice Gema desde Valencia, buenos días, Serrano. Vamos a por el fin de mes, ponme algo de Revólver, gracias.
1: Te oigo perjudicado, Javi. Cuídate esa garganta. Un beso.

Serranín, muy buenos días, Tiaco. Ya estás otra vez por aquí por la onda. Con lo que vas a sacar este año en la hora extra, te das para las gambas esas de Huelva. Nada, tío, un abrazo, como te digo siempre, para ti muy grande. Otro muy, muy grande a todos los jungleros, en especial los que están en el tiemblo. Y soy muy pesado, Serrano, a ver si me ponen la canción de una lluvia violenta y salvaje, que esa me gustó mucho, tío, la descubrí contigo. Venga, Serrano, dale esa sirena.

Belín, aquí estamos otra vez, aquí en el Valle de la Fiana, con mi amigo Belín, vine a buscarlo. Con el Morito Empotrador y Andresín. Dedícale a Belín una canción, hombre, la de la Morocha, que a él le gusta mucho esa canción.

0: soy Gema y me gustaría que pusieras La Morocha para dedicársela a mi padre, Francisco, que hoy cumple años, que tenga un bonito día. Y saludo a los trabajadores de Gema TC, que te escuchan todos los días y que suene la bocina. ¡Olé! Alberto desde Torre del Mar en la Exarquía. Buenos días, maestro, que nos hemos quedado dormidos. Algún gilipollas saboteando. Tú avísanos si hay que partirle la pierna a alguno.
1: Yo paso mucho de la gente y a mí todo lo que digan me da igual. A mí me gusta el
0: papá, en vuestro viaje de novios, ¿con quién estaba yo? Dice, pues verá, a la ida conmigo.

0: Buenos días, Serranito. Joder, cómo tenemos la voz, ¿no?
1: ¡De locos!
0: Anoche dormiste con el culito al aire.
1: Ojalá.
0: Pues nada, aquí con la rosquilla en la mano y escuchando la buena música que estás poniendo, machote. A ver si te me puedes poner la de la menopausia. Vale, venga, saludos a todos los jungleros. ¿Y quién? ¿Quién? ¿Quién pincha en cabina?
2: Pinchando en cabina.

0: banda.
1: Quiero que juegue la banda.
2: Buenos días, Javi. Menudo susto, pensaba que no podías hacer el programa por tu voz, pero oigo que sí. Y como hoy es dedicado a los niños, obviamente no te voy a pedir nada. Venga, que tengáis buen día.
3: Besito, Mari Carmen.

0: Dice José de Avilés, buenos días, Javi, 37 años. Soy José de Avilés, 8 años. En la sesión podrías poner soy un gnomo. La unidad de la Nayola dice, ostras, se hace calor en el Bierzo. ¡Vamos ahogaditos! Pero para la gente del Bierzo, calor son 20 grados, ¿no?
1: Buenos días, comandante Serrano. A la voz hay que ponerse un barreño de agua con los pies metidos en el agua. Y se te cuida la, se te cura la voz. Eso me dijo Mari Carmen del Palau.
0: Sí. ¿Y qué tiene que ver los pies con el agua? Digo, con la voz. Mi amigo Chuchi, desde el Tiemblo.
2: Buenos días, Serranito Máquina, aquí Chuchi desde el Tiemblo. A ver, hoy es un día un poquito triste para aquí, para el Tiemblo y para toda la zona afectada por el fuego. Se nos ha quemado medio monte del Tiemblo. El Castañar hemos salvado, pero bueno, hemos tenido 3 días lucha contra el fuego. Yo estaba ahí implicado, cortando, apagando, sofocando el fuego. Y espero que todas esas personas que han perdido sus hogares, que pronto vuelvan a recuperarle. Venga, un abrazo. Hoy no te pido nada, chulo.
0: Un abrazo, Chuchi, para ti y para toda la gente del Tiemblo, tío. Un abrazo fuerte, amigo. Y

Mira, Luis de Alonsotegui Serrano, otro día mano, hacemos compañía mutua, locutor y oyente. Por mi parte, que siga por mucho tiempo. ¡Buen día! Mira, esta es la que me pedía mi amiga Sheila de Barcelona. Bueno, esta la ha hecho ella. Dice que la ha hecho ella con la IA.

Oye, cómo se le ha currado a la amiga Sheila de Barcelona, ¿eh? Alberto, que también lo tengo por aquí. Espérate, que le voy a dar un eurito más a la canción de Sheila para llegar a la disco. Alberto, dice, buenos días, Serrano, ponme la canción El día que toque tus manos. Eco del Tirano, se la dedica a esa persona especial y a mi hija. Ella es Clark.

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días, Javi, desde Tenerife, tu tocayo. Quiero felicitar a una amiga muy especial que se llama Marta, que hoy es su santo, y dedícale la canción que tú quieras. Y que pase un feliz día. No te escucha, pero ya le pondré el podcast para que vea el detalle que he tenido. Buen día a todos. Por el miércoles. Ya quedan menos para las vacaciones tuyas.

dice Sergio de Villena, dice, me he quedado sin canción. Es que Sergio de Villena, la canción que más pedió es Lenta de cojones, esa la podemos poner por la noche para dormirnos. Hola Serrano, oye, uno de mi pueblo toma eso de leche con coñac para la garganta, pero dice que la leche le hace daño y la cambia por anís.

es otro mundo, tío. Mi cuñado que si con whisky, mi suelo que si con coñac, mi suela que si me tome el esto que le gusta a ella, el vermú de Vinoteca Torre de la Vega. Mi mujer dice que solo se cura yendo al médico. Pero si cada uno me dice una cosa.

0: Serrano, mira, has puesto los mojinos. No me pises, que llevo chancla o te falta el trío, que es la académica palanca, la de me llaman mala persona, poropopón. Yo, que soy más tranquilo, todavía se cabe que mis compañeros, poropopón.
1: Madre mía, de mi vida, alguno tenés que tomar la pastillita, por favor, lo pido, ¿eh?
2: Imagina que estamos a solas.

0: Sí, buenos días, Serán. A ver si puedes poner la canción de hoy de los Barra para mi hermanita que cumple 31 años y es una de las personas más fuertes que conozco en la vida. Venga, se la ponemos ahora. ¡Feliz!
1: ¡Ajá! Me falta el aire. ¡Ajá!

0: Blanca no es lenta, que tiene buen rollo.
1: Una carta vacía.
0: Estoy poniendo solo canciones que me habéis pedido. Por favor, pedidme canciones alegres y canciones de movimiento, que si no nos vamos a quedar aquí dormidos. Mira, Benigno, trae la almohada.

0: Mario desde Almazán, Serrano, dedícale una de Pimpinela a Lolo de Almazán, que está quemando pollos. Hijo desde Sevilla, buenos días. Si ponen la mierda música que escucha mi hijo, tienes que cerrar. Ana desde Totana, Javi, feliz nuevo cumpleaños. La vida siempre hay que celebrarla, como lo sabe Ana. Eduardo desde Villamarchante, buenos días, Javi. Tienes que llamar a las orejas, que lo echamos de menos. Venga, no lo voy a llamar, lo voy a llamar ahora.
1: Menuda joda que te has pegado.
0: Mercedes desde Elche, hola, buen día, qué poco te queda. Me pone una canción del Canto del Loco antigua. Venga, te la busco ahora, Merce guapa. Te la busco ahora, ¿vale? No va a molestar en Pimpinela. Para el Lolo de Almazán. ¡Venga, Lolo! ¡Pa' ti!
2: Otra vez he vuelto a equivocar.
0: Oye, hablando de pollos, tened cuidado con los panetones, ¿eh?

0: Buenos días, hermanito. Soy Fran de Jumilla. Un saludo para todos. Venga, pon por ahí algo del barrio.
1: Venga, vale.
0: Que nos vayamos para Madrid.
1: Vale. Barbosa desde Pucela, los buenísimos días, Seranín. Vamos, que va la semana que jode, por cierto. Ayer te oí que el dial de Valladolid es el 111.3, porque aquí en Valladolid solo tenemos hasta el 108. Y, por supuesto, un abrazo muy fuerte, máquina.

0: aunque este no es mucho de mercado, pero bueno. Negociamos el contrato para la temporada que viene.
1: Oye, dime tú que aquí en el Bierzo no hace calor. Me cago en la Virgen, si aquí te salen pollos de los huevos, me cago en la Virgen.

Estuvo un rato y se fue. Le tuvieron que hacer un agujero en la luna del coche blindado porque no le cabía la nariz dentro del blindado. 10.000 hectáreas quemado el incendio. Un puto desastre. Suso desde Burriana.

0: Buenos días, jungleros, para todos. Bueno, deciros que ya me quedan 2 días solo para mis vacaciones. Y nada, desearos a todos felices vacaciones y que lo pasemos en grande. Un saludo, nos vemos en septiembre.
1: Adiós. Venga, un besazo, Conchi.

0: días, Serranito.
1: Hola.
0: Ya que dices que te dan muchos consejos los médicos y los familiares, acuérdate el refrán que digo muchas veces, que es: un médico cura, dos dudas, tres muertes seguras. Ah. Dicho, que te pase por la punta el futuro campeón.
1: ¡Venga, Jesús, un abrazo!
2: ¡Marta! ¿Dónde está Marta? ¡Serranís!
1: ¡Eso digo yo!
2: Ya tendré que ir con la escopeta. Ya vienen a murar allí a la puerta de casa. ¿Qué piensas, que no? Hostia. Nada, recargaré la escopeta. Ya estamos.
1: Claro, tío, tienes que limpiar la escopeta.
2: ¿Cómo va a tener novios, animal? Estamos de entrada. No sé, te pide la de la morita y el legionario, válgame Dios.
1: Menos mal que la niña se parece a la madre. Está muy centrada. Menos mal que se parece a la madre.
3: Viene sin vaselina. ¡Ah!

Lizano en Cantabria, me piden estos seres de minuto que habitan mi casa que les ponga Familia de Locos de la Billy Boom Band. Son unos pedazos de musicones. Además de tenerlos de vecinos, recomiendo mucho verlos en directo. Puntualizar que son los mismos integrantes que La Sonrisa de Julia.

0: que me he olvidado. O sea, yo pensaba que era de 11 a 12, que me ha ido la pinza. Y había, yo dice que yo, me, la Elena me ha dicho que yo había dicho que de 10 a 11 lo de los niños. Bueno, da igual. A las 11 empezamos con los niños, de 11 a 12. Son las peticiones que me hagan los niños, ¿eh? Bueno, los niños y las niñas.
1: 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Y cuando llego a casa me pregunta la mujer:
2: ¿has comprado lo que te pedí?
1: Y yo respondo:
3: no sé ni quién soy.
1: Imagínate el papel higiénico.

0: Andalucía, que me llamo Manolo, vecino.
1: Andropausia,
2: qué colapso emocional.
3: Manolo desde Loreno en Cantabria, desde Cudón, pon lo que quiera y se lo dedica a Lara de Fuentes Sauco, que ayer fue su cumpleaños. Paco desde Santi Espíritu en Salamanca, un abrazo, Javi, buen día. Diego de Valencia me dice, buenos días, Javi, saludos para todos los jungleros. Ponte a bailar de los cantores de Hispani. Es que después dice que no te pongo las canciones, Diego. Después dice que no te pongo las canciones. ¿Tú crees que estamos mamones ahora a bailar de los cantores de Hispani?
4: Es un huracán profesional.
3: Ana desde Totana. Javi, si te apetece alguna de Chayanne, que anoche lo vi en la Plaza de Toros de Murcia. Por Dios, qué vitalidad de hombre.

0: Hortaleza. Buenos días, Serrano y familia junglera. Javi, leche caliente con la miel esa cojonuda y limón y en tres veces nuevo. Es verdad, me regalaron miel en la manga, que aparte está riquísima. Es que, tío, se me olvida tomármela siempre. La tengo en casa y se me olvida tomármela, de verdad. Yo que para esas cosas soy malísimo. Aquí Emilio de Valleca dice: muchas gracias, Serrano, por hacernos pasar las mañanas tan amenas. Qué fácil hacernos felices con tus canciones y nuestras peticiones. Con algunas peticiones que me hacéis. Juan Manuel de Seseña, buenos días, señor Serrano, qué grande eres. Salgo dentro de un rato camino de Murcia a Los Alcázares. A ver si te cuadra la canción de Manolo Escobar, me gustan las mujeres, a los camioneros le gustará. A tope que empiezan las vacaciones y ese Luca, ¡Luca!
1: Hola, Tito Ari.
0: Ay, mira, esta para mi amigo David de Cuenca. Que también la tenía por ahí pendiente yo de poner. DFR desde Zaragoza. Saluda a los jungleros, a ver si te gusta esta canción que no sé si la has puesto y tiene marcha. Larisa Bacalao, que suenen los tambores y que suene esa bocina, a ver quién pincha en camino.
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0: Pero digo yo que esta de Larisa Bacalao la habrá escuchado aquí en la jungla, ¿no? Porque esta la ponemos nosotros desde hace ya muchos años. Pero te la pongo enseguida. DFR.

0: de Barcelona dice: muchas gracias, Enanito, por poner mi canción. Si a la gente le ha gustado, la pueden buscar. Se llama Valdruna. Mañana, si quieres, te mando otra. ¡Venga, vale!
1: Cometimos el
0: ¿Pero en qué idioma has hecho la canción? Y un idioma raro, ¿no? Buenos días, Javi. Jorge de Madrid. Hoy es otro día triste. Sigue el fuego destruyendo todo. Mucha fuerza para todos los afectados. Dice, hoy está la mala. Pues le voy a preguntar, no lo sé. A ver si hoy tienes mi petición. ¡Ay, pena, penita, pena de Lola Flores! ¡Arriba la jungla! El hombre opaco desde Medina del Campo. Aquí andamos dando caña. Ponme la de Caminando por la Vida para el Bujarra de David, el Pintura, que ayer casi le toca ir andando. Un abrazo, máquina. ¿Y dónde está Luca? ¿Y el Pintura? ¿Dónde está?
2: ¡Hola, Pintura!
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0: Este Luis de Toledo, la andropausia en la canción de Ale de Vallecas.
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0: Inu desde Elche, buenos días, Serranito. Vamos, que es miércoles. Un saludo, junglero. Un saludo para el sobrino. ¡Mira, ve!
4: Javi, ya que te pones de 11 a 12 a para los niños y de 12 a 1 para las niñas.
0: Luego nos quedan los niñes. Luego nos quedan...

0: Buenos días, capitán. Buenos días, junglero. Venga, vamos a por el miércoles y que no nos falte ese buen rock and roll. Javi, este año, a partir del 15, me voy para la provincia de Murcia. Terminaré por la playa del Mojón. Así que, si estás por ahí cerca, a ver si te puedo ver. Venga, pasarlo bien y disfrutarlo todo.
1: ¿Pero cómo se puede llamar una playa? Playa del Mojón. ¿En serio?
2: Buenos días, Serrano, el Medi de San Felices. Venga, que todavía seguimos de vacaciones. Y quiero que lo des tú en primicia, y lo vas a anunciar hoy. Ya sabes cuándo, cómo, te dejo a ti que actúes como quieras. Y pongo una canción a Arancha y a Natalia, y para todos los hosteleros, pues es el día de la hostelería. Venga, muchas gracias. Serrano, eres el puto amo. Y pones una canción para los camareros, camareras del Mesón Artúa, en San Felices de Buelna. Venga, un saludo a todos los jungleros y a pasar buen miércoles.
1: Muy bien, Maggie. Pues sí, ya que nos has dado el permiso, el próximo 4 de septiembre, 4 de septiembre, 4 de septiembre...

sí, estaré el próximo 4 de septiembre en San Felices de Buelna. Un mes de septiembre bonito, ¿eh? Fin de semana, este sábado estoy en Quevedo, en Cantabria. El 7 de agosto en el Bodón, en Salamanca. El 8 de agosto en Novales, en Cantabria. El 15 de agosto en el Festival Bolonia Fest de Ciudad Rodrigo. Y luego en septiembre, el 4 de septiembre, estoy en San Felices de Buelna. 7 de septiembre en Pozal de Gallinas, en Valladolid. Bueno, antes, el 5 estoy también en otro lado de Cantabria. Madre mía, como tengo la voz. 19 de septiembre en Veranga, en Cantabria. Y el 23 de septiembre hacemos el programa. Y luego por la noche la actuación, como siempre.

0: Mónica desde el Valle del Jerte. Buenos días de miércoles, familia junglera. Te veo a ti, a la Serranita el próximo viernes y a los demás jungleros que estén por allí en el Bodón. ¡Hombre! Me mira Mónica Galayo desde el Valle del Jerte hasta el Bodón. Pues el próximo 7 de agosto estoy en el Bodón, en Salamanca.
1: Hola, Javi, buenos días.

0: Pues hoy quiero mandar un besazo, un mucho ánimo y fuerza a mi hermana Silvia y mi cuñado Juan, que se está muriendo su madre. Y bueno, pues mucha fuerza y mucho ánimo. Besos para todos los jungleros. Y cuídate esa garganta, Javi. Vale, un besazo.
1: Adiós. ¡Un besazo, guapa! Mira, me dice Sheila que el idioma de su canción es noruego vikingo, pero está traducido en 20 idiomas. Tía Sheila, noruego vikingo, madre mía de mi vida.

0: desde León, el idioma, perdón, Javi desde León dice, buenos días, Serrano, 2 días para vacaciones. Cuando vengas tú, marcho yo. ¿Y quién pincha en cabina? ¿Quién?
1: Pinchando en cabina, Javi Serrano.

0: Buenos días, Serrano. Un abrazo para todos los jungleros. Aquí Viti con Miguel jugando un rato en Reynosa. Mira a ver si nos pones una canción de los delincuentes. Venga, toca esa bocina que vamos a por miércoles.
1: Javi, buenos días. Hoy te voy a mandar un audio porque no llegas al viernes con esa voz. Así que nada, cuídate esa voz y nada, buen día para todos los jungleros. Venga, un saludo para todos.
2: ¡Saludo, Luismi!

0: buenos días, Marta.
1: Muy buenos días, jungleros y jungleras, ¿cómo estáis? ¿Bien?
0: Estamos, que
1: con ganas.
0: Esta gente no ha estado bien en su vida.
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1: 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Un besote. Cuídate mucho.

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0: Son las 11. 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
1: Saludos, buenos días. El incendio de la Sierra Oeste, declarado emergencia de interés nacional, ha dejado más de 90.000 personas evacuadas o confinadas y ha arrasado decenas de miles de hectáreas en la Comunidad de Madrid. Algunos alcaldes de los municipios afectados consideran que parte de las consecuencias se podrían haber evitado con más medios por parte del Ejecutivo Central. El alcalde de Aldea del Fresno, cuyos vecinos terminaron acogidos en el municipio vecino de Villamanta tras el desalojo, reconoce que los medios desplegados no son suficientes y que de haber contado con más recursos, la respuesta sobre el desalojo habría sido mejor. El gobierno de Pedro Sánchez ha destinado 73,5 millones de euros al mantenimiento del Falcon y el Airbus oficiales que usa de forma abusiva el presidente socialista, una licitación que fue realizada por el ejecutivo de PSOE Sumar justo el mismo día que canceló la renovación de 10 hidroaviones Canadair, con sus efectos negativos para la situación actual, emergencia nacional por macroincendios. En concreto, a través de la Secretaría de Estado de Medio Ambiente de Hugo Morán, el gobierno firmó el pasado 10 de julio la resolución con la que dio por extinguido el contrato denominado Diseño, Certificación y Suministro de 11 kits de modernización de la flota de aviones anfibios Canadair CL-215T Serie 5 del Ministerio para la Transición Ecológica y el Reto Demográfico, un expediente de urgencia adjudicado en 2022 por valor de 22,8 millones de euros financiados con fondos europeos. La Asociación de Usuarios del Tren de Mallorca ha hecho público este miércoles su profundo malestar y su sorpresa ante lo que considera una importante reducción de frecuencias del servicio ferroviario durante todos los días laborales del mes de agosto. La entidad no ha dudado en calificar la medida de absolutamente injustificable. Según ha explicado la asociación en un comunicado, los usuarios pasarán de contar con un tren cada 10 minutos en hora punta y cada 20 minutos en el resto de la jornada a disponer de un único convoy cada media hora durante todo el día, un cambio que a su juicio obligará a los viajeros a sufrir un recorte tan importante del servicio precisamente en pleno mes estival. La Guardia Civil ha investigado a tres personas como presuntas autoras de un delito de maltrato animal y otro de intrusismo profesional cometidos en una finca rústica de Campanet. La operación ha sacado a la luz una presunta red dedicada a la cría y explotación de gallos de pelea. Agentes del SEPRONA y la Unidad Central del Servicio Cinológico y remontan de la Guardia Civil desarrollaron la investigación en el marco de la prevención y persecución del uso de artes prohibidas de caza y la protección de bienestar animal. Hablamos ahora de deportes. Julio Zanotto ya vive sus primeros días como jugador del Illes Balears Palma Futsal y afronta la nueva temporada con ambición. El futbolista asegura sentirse ilusionado y con ganas de vestir la camiseta del conjunto balear. Desde su llegada a Somos afirma haberse sentido como en casa. Su incorporación al club mallorquín supone el cumplimiento de uno de sus objetivos profesionales. Tras su etapa en el Kairat Almaty, el jugador tendrá la oportunidad de debutar en la Primera División Española, una competición en la que deseaba participar desde hace tiempo. 11 de la mañana, 5 minutos, hasta aquí este boletín informativo. Próxima cita con la información general a las 12 del mediodía.

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1: ¿Qué tal? Saludos, muy buenos días. 10 son los minutos que pasan de las 11 de la mañana, que arrancamos el matinal que les va a acompañar hasta las 14 horas en este miércoles 29 de julio de 2026, día en el cual celebramos Santa Marta, Santa Serafina de Galicia y San Eugenio. Felicidades a las personas que celebren hoy su santo y felicidades también a toda esa gente que celebre alguna festividad o aniversario en especial. Tres horas que tenemos por delante de radio en la cual vamos a estar pendientes como cada día de la actualidad. Información que se ha producido en las últimas horas, la que se vaya produciendo en el transcurso de esta mañana. No faltará nuestra sección de la revista de prensa para conocer los titulares de los diferentes diarios que han llegado a nuestra redacción. También pasarán por nuestros micrófonos algunos invitados, entre ellos Sebastián Aguilón, de Saint y Sentit de Sóller, para tratar algunos de los temas que, bueno, preocupan, ¿no?, al municipio de Sóller y que desde Saint y Sentit pues habitualmente suelen denunciar. También tendremos ocasión de hablar con Miquel Olivé, es alcalde de Sóller, pues cómo no, también para conocer la actualidad del municipio, desde fiestas, temas sobre el agua y algunas cuestiones más que detallaremos con el alcalde, Miquel Olivé. Miquel Olivé, alcalde de Manacor. Y bueno, y habrá otras cuestiones que iremos también conociendo en el transcurso de esta mañana. Ya saben que nos pueden escuchar a través de la FM en Mallorca y en Menorca, en la web radiobalear.es y en nuestra aplicación para dispositivos móviles. Y no solo eso, también pueden participar de una manera directa de nuestra programación. Hay tres vías. Por un lado, el teléfono 971-12-99-67, 971-12-99-67. También un WhatsApp al cual pueden mandar mensajes de texto y notas de voz, 689-876-880, 689-876-880. Y un correo electrónico, redaccion@radiobalear.com, redaccion@radiobalear.com. Ahí nos pueden dejar sus quejas, inquietudes, proponernos temas para que los tratemos aquí en Radio Balear, mandar saludos, felicitaciones, pedir alguna que otra canción o simplemente charlar un rato con nosotros. Y nos pueden seguir en redes sociales, Radio Balear, en Facebook, Instagram y en X. Y bueno, ¿y qué podemos contar más de este 29 de julio? Pues bien, que se celebra el Día Internacional del Tigre. Y qué tal día como el de hoy, pero del año 1883, nace Benito Mussolini, ideólogo y fundador del fascismo italiano, hijo de un herrero anarquista y una maestra. Mussolini estuvo ligado a la política desde su más temprana juventud. Militó en el Partido Socialista Italiano, donde adquirió gran relevancia al ascender en el escalafón de la agrupación. pero sus ideas nacionalistas, sumado a que era partidario de que Italia combatiera en la Primera Guerra Mundial, llevó a sus compañeros militantes a expulsarlo del partido en 1914. Benito Mussolini se alistaría y lucharía en el frente hasta 1917, momento en el que sería herido y dado de baja. Tras el final de la guerra, el coste para Italia fue demasiado elevado, entrando en una profunda crisis. A su regreso, comenzó a gestar el germen de una de las ideologías más relevantes del siglo pasado, el fascismo. Tras crear el Partido Nacional Fascista, su popularidad en Italia ascendió hasta el punto que el 29 de octubre de 1922, el mismo Víctor Manuel III, rey de Italia, le encargaría formar gobierno tras la marcha de las camisas negras sobre Roma. Como presidente del Consejo de Ministros, establecería una legalidad altamente represiva, apoyada en las milicias fascistas. Su política exterior le hizo un aliado clave de la Alemania nazi de Adolf Hitler y del Imperio japonés de Hirohito, formando así el eje. Los objetivos expansionistas y ultranacionalistas de la Alianza iniciarían la Segunda Guerra Mundial, el primer clavo que determinaría el destino de Italia tras el desarrollo del conflicto, donde llegó a ser capturado para después ser liberado por los alemanes. Mussolini acabaría siendo fusilado por la resistencia italiana el 28 de abril de 1945, días antes del final de la guerra en el frente europeo. Y otro de los acontecimientos que tuvieron lugar un día como el de hoy fue en 1993, la Corte Suprema de Israel absuelve de todos los cargos por crímenes de lesa humanidad a John Demjanjuk. La decisión revocó unánimemente la sentencia a muerte dictada en 1988 por un tribunal de Jerusalén, el cual lo había identificado como Iván el Terrible, un sádico guardia ucraniano del campo de exterminio. Pues estaban dos de muchas de las efemérides que tuvieron lugar un día como el de hoy. Conoceremos otros acontecimientos en el transcurso de esta mañana de miércoles. Pues así hemos arrancado, como siempre. Gracias por estar un día más en nuestra compañía, la de Radio Balear. Y lo hacemos con música. Domingo Bonin, Anfe Fosca.

0: vamos a conocer ahora la previsión del tiempo para este miércoles. Empezamos en Mallorca, se espera cielo poco nuboso despejado durante la jornada, las temperaturas variarán poco, con tendencia a ligero ascenso en las diurnas, soplará viento flojo de componente este y sureste, con presencia de brisas costeras especialmente en el litoral. En Menorca se espera cielo poco nuboso o despejado durante la jornada, temperaturas que registrarán pocos cambios, aunque las diurnas tenderán a un ligero ascenso, soplará viento del este y sureste con brisas costeras en el litoral, en general ambiente estable. Y en Ibiza y Formentera también se espera un cielo poco nuboso o despejado durante toda la jornada, las temperaturas variarán poco respecto a días anteriores, con una ligera subida de las temperaturas diurnas. El viento soplará flojo de componente este y sureste con brisas costeras, en general ambiente estable. Hoy se esperan máximas de 35 grados y mínimas en torno a los 20 grados. El avance de previsión para mañana jueves es de cielo despejado sin precipitaciones, temperaturas altas con mínimo cambio y máximas al alza, viento flojo de componente este con brisas. Pues esa es la previsión del tiempo que hemos conocido aquí en el matinal.
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echamos un vistazo a la actualidad y empezamos hablando de que el presidente del gobierno, Pedro Sánchez, realizó ayer un balance de la legislatura en el que destacó logros que considera que han convertido a España en un país mejor y que ha presentado como hoja de servicios entre la recta final de su mandato, al que ha dicho que aún le queda un año. Sánchez compareció en la Moncloa para hacer el tradicional balance del curso en una comparecencia marcada por los incendios, pero su intervención ha servido para analizar no solo su gestión en este periodo, sino en toda la legislatura. Mención especial ha hecho a los logros económicos y sociales que ha contrapuesto con la labor de los gobiernos del Partido Popular y que se ha mostrado convencido de que no se habrían conseguido si el ahora principal partido de la oposición estuviera al frente del Ejecutivo. Ha asegurado que aún hay contenido para lo que resta de su mandato frente a las opiniones contrarias del líder del Partido Popular, Alberto Núñez Feijóo, y de su partido, ya que aún quedan muchas cosas por hacer, dijo ayer Sánchez. Lo que sí entró es hablar es sobre los temas de los casos concretos judiciales a preguntas de los informadores, y así aseguró que mantiene su respaldo al expresidente Rodríguez Zapatero y pidió respetar su presunción de inocencia. Sánchez dijo que la investigación judicial del préstamo a la aerolínea Plus Ultra aún se encuentra en fase inicial y pidió esperar a ver en qué deriva, pero defendió que el expediente del préstamo es intachable. También defendió la profesionalidad de su mujer, Begoña Gómez, y de su hermano, David Sánchez, frente a la intencionalidad de las acusaciones populares refiriéndose a PP y Vox. Y el secretario general del PP, Miguel Tellado, ha tachado de insultante el balance del curso que el presidente Pedro Sánchez realizó y ha esgrimido que el balance real se resume en corrupción integral y parálisis política por acumular 3 condenas en 8 meses y 0 presupuestos en 4 años. Tellado ha insistido en que el balance se lo han hecho los tribunales, las cortes y los españoles, y ha acusado a Sánchez de desplegar un triunfalismo insultante para todos los españoles, así como de vivir inmerso en una burbuja de mentiras, privilegios y corrupción. En este sentido, Tellado ha insistido en que el eslogan del gobierno debería ser huyendo o delinquiendo, en lugar de cumpliendo. Huyendo de la realidad, delinquiendo su gobierno, su partido, como si no hubiera un mañana, ha sostenido. Y el Consejo de Ministros acordó ayer conceder el indulto parcial a la expresidenta del Parlament de Cataluña, Laura Borràs, por el que se le conmutará la pena de prisión de 4 años, 6 meses y 1 día que se le impuso por los delitos de prevaricación y falsedad documental cometidos cuando dirigía la institución de las letras catalanas, por otra de 2 años. Según el Ministerio de Justicia, el resto de la pena, multa o inhabilitación de 4 años y 1 día, se mantiene. Justicia señala que el indulto se concede en los términos planteados por el Tribunal Superior de Justicia de Cataluña, que fue el que la condenó y que en la sentencia afirmó que la pena de prisión resultaba desproporcionada y excesiva. Más cuestiones. La Universidad Complutense de Madrid pide que, en el caso de que Begoña Gómez, mujer del presidente del gobierno, y su asesora Cristina Álvarez sean condenadas por malversación, indemnicen a la institución académica con 113.509 euros de forma solidaria en concepto de responsabilidad civil. La UCM hace ese planteamiento en el escrito de conclusiones presentado ante el próximo juicio conjurado que se celebrará en la Audiencia de Madrid por tráfico de influencias y malversación, y en el que cifra en esa cantidad el coste del desarrollo del software que en el seno de la Cátedra de Transformación Social que dirige a Gómez y que, según la instrucción judicial, habría sido destinado a fines privados.

Dos empleadas del PSOE han señalado este martes ante el juez el exdirigente socialista Santo Cerdán como la persona que autorizaba la compra de billetes para la exmilitante Leire Díez y su entrada al aparcamiento de la sede, y han señalado que era algo excepcional al tratarse de una persona que no formaba parte de la ejecutiva socialista. El juez de la Audiencia Nacional, Santiago Pedraz, ha tomado declaración como testigos a dos trabajadoras del PSOE que han aceptado proporcionar las comunicaciones que mantuvieron con el exsecretario de Organización Socialista, con la gerente del partido, Ana María Fuentes, con el exjefe de gabinete de Pedro Sánchez en el PSOE y expresidente Correos, Juan Manuel Serrano, y con la propia Díez entre abril de 2024 y junio de 2025. La Comisión Permanente del Consejo General del Poder Judicial, con el voto de calidad de la presidenta Isabel Perelló, ha abierto la puerta a sancionar al juez Juan Carlos Peinado, que investiga a Begoña Gómez por sugerir que sus escoltas podrían ayudarla a huir del país. En concreto, lo que ha hecho la comisión es remitir al Tribunal Superior de Justicia de Madrid dos diligencias informativas abiertas tras quejas presentadas contra el magistrado para que valore si pudo incurrir en una falta leve de desconsideración en esa alusión a los escoltas. El juicio del caso Kitchen ha quedado visto para sentencia este martes, tras casi 40 jornadas que se han celebrado en la Audiencia Nacional a lo largo de 4 meses, después de que 3 de los 8 acusados hayan decidido hacer uso de su derecho a la última palabra. La mayor condena la pide la Fiscalía para José Villarejo, 19 años de cárcel, que ha tenido que afrontar un nuevo juicio derivado del llamado caso Villarejo o Tándem. ...11:33, seguimos en el matinal. Radio Balear. Y lo vamos a hacer con música, ya que hoy es Santa Marta, qué mejor que escuchar este tema.

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0: Son las 12.
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2: Saludos. Mientras no se asuman y depuren responsabilidades políticas y policiales, empezando por la dimisión o el cese de Alfonso Rodríguez, el gobierno español no tendrá ni el apoyo ni la confianza de Més per Mallorca. Con esta contundencia, el coordinador de los separatistas de Més per Mallorca, Lluís Apesteguía, ha anunciado en sus redes sociales la ruptura con Pedro Sánchez en el Congreso de los Diputados. Més per Mallorca cuenta con el diputado Vicenç Vidal dentro del grupo parlamentario de Sumar, que da apoyo a las iniciativas del gobierno socialista que preside Pedro Sánchez. Si cumple con la amenaza, el PSOE ya no puede contar con él, como ya no cuenta desde hace meses con los 7 diputados de Junts, en este caso por otros motivos. El presidente del gobierno, Pedro Sánchez, ataca con durezas las acusaciones populares que se han personado en los casos que afectan a su hermano David Sánchez o a su esposa Begoña Gómez. Las considera una instrumentalización política al servicio de los intereses de PP y Vox. Sin embargo, el presidente, que ha afirmado que yo desde luego no me sumo a ello, mantiene a su partido, el PSOE, personado en al menos 12 causas judiciales que afectan al PP. El PSOE, a través de sus servicios jurídicos a nivel nacional, lidera la acusación popular del caso Kitchen. En este procedimiento, en el que se está juzgando una operación policial que supuestamente se habría organizado desde el Ministerio del Interior en la época en la que gobernaba el PP y Mariano Rajoy era presidente del gobierno, los socialistas piden penas de prisión para la cúpula del ministerio en aquella época. Solicitan la imputación por organización criminal, que descarta la fiscalía, y solicitan reiteradamente la imputación de la exsecretaria general del PP, María Dolores de Cospedal. El Consejo de Ministros ha indultado parcialmente este martes a Laura Borràs, expresidenta del Parlament de Catalunya i expresidenta de Junts, que fue condenada por 2 delitos de prevaricación administrativa y falsedad documental durante su gestión cuando estaba al frente de la institución de las letras catalanas. El Ejecutivo de Pedro Sánchez ha acordado rebajar la pena de 4 años de prisión a 2, por lo que la exlíder independentistas no entrará en prisión. El resto de la pena, multa e inhabilitación de 4 años y un día, se mantiene. El Ministerio de Justicia ha informado en un comunicado que la amnistía se concede en los términos planteados por el propio Tribunal Superior de Justicia de Cataluña, que fue el que la condenó y que en la sentencia afirmó que la pena de prisión resultaba desproporcionada y excesiva. Borràs, que fue presidenta de Junts entre 2022 y 2024, es una de las principales enemigas dentro del presidente de la Generalitat de Cataluña, Carles Puigdemont. Más asuntos. Un coche eléctrico ha quedado completamente calcinado tras arder de madrugada en Belém, en el municipio de Artà. El aviso alertó de inmediato a los parques de bomberos de Artà y Manacor, que desplazaron varios efectivos hasta el lugar para combatir un fuego que en plena noche iluminaba el entorno con un resplandor inquietante. Los bomberos necesitaron cerca de 2 horas para dar por controlado el incendio. El operativo se prolongó en un silencio solo roto por el crepitar del fuego y el trasiego de las mangueras hasta que finalmente las llamas quedaron extinguidas. Las 12 del mediodía, 5 minutos. Hasta aquí este boletín informativo. Más noticias en esta misma sintonía a las 13 horas.

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Aquí seguimos en el matinal de Radio Balear. En esta segunda hora, en unos minutos, le echaremos un vistazo a las portadas de los diferentes diarios que han llegado a nuestra redacción. Pero antes, llega José Luis Perales, un velero llamado Libertad.

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4: Seguimos repasando la actualidad en esta ocasión a través de los titulares de prensa. Ya nos acompaña como cada día Fernando Ruiz. Fernando, muy buenos días.
5: Hola, ¿qué tal? Saludos, muy buenos días. Pues vengo con una primicia informativa. Pedro Sánchez se va. No abran todavía el cava porque se va de vacaciones. Promete volver el día 25. ¡Qué asco, por Dios! Bueno, pues P.S. Si ven un mister pasar a ras de Palma de Mallorca, no viene a recoger agua para apagar fuegos. No, viene, eso sí, cargadito de jamón. Todo, o sea, no falta el jamón en los mister. 70 millones nos hemos gastado en que los aviones de Pedro Sánchez, de los que abusa Pedro Sánchez, nos hemos gastado 71 millones, creo que, en mantenimiento de los aviones de Pedro Sánchez. 22 millones costaba tener los hidroaviones para apagar los fuegos. 22 millones ese mismo día que se aprobó la reforma y el arreglo de los aviones de Pedro Sánchez, se eliminó, anuló el pedido de hidroaviones por valor de 22 millones de euros. Pero hay cosas más graves en la cosecha de Pedro.S. Dos de los aviones que vendió, porque estaban muy viejos, dos hidroaviones de estos, los vendió Pedro Sánchez, los ha vendido Pedro Sánchez, pues los americanos que lo han comprado están tirando agua en Portugal, en el incendio de Portugal, de los cuatro aviones que mal vendió Pedro Sánchez, de estos canadier de estos de recoger agua con la panza y tirarlo sobre las llamas, pues hay dos funcionando en Portugal. Esa es la gestión de Pedro Sánchez, que no se puede hacer peor. Pedro Sánchez está dejando España hecha un solar negro y es Pedro Sánchez el que se va de vacaciones porque debe estar muy agotado después del agosticidio, que es como ha llamado Emiliano García Page el indulto de Pedro Sánchez a la corrupta Borrás. Entre corruptos anda el juego. Ya saben ustedes que Pedro Sánchez, antes de ser presidente del gobierno, proclamaba que nada más entrar en el gobierno acabaría con los indultos entre políticos. Bueno, pues con agosticidio ha aprobado el indulto de la señora Borrás, esta la del Parlamento catalán, y del alcalde de Linares, también otro corrupto que se puso unos sobresueldos, socialista, naturalmente. Por tanto, tenemos delante a un falso Pedro Sánchez, lo sabemos todos los españoles, que miente más que habla, que había prometido acabar con los indultos entre políticos y lo que hace es indultar a políticos, eso sí, con nocturnidad, alevosía y agosticidio, que ha dicho Emiliano García Page, yo creo que de una forma muy adecuada. Pues ya lo tienen ustedes ahí el panorama. La señora Borrás no entrará en la cárcel por ese indulto de Pedro Sánchez, barato, barato, barato, todo lo tenemos muy barato, como no cabía en la ley de amnistía y como es una corrupta, la señora Borrás, condenada como corrupta, pues hemos dado un indulto, no yo, lo ha dado el gobierno socialista de Pedro Sánchez. Así es que ya disfruten de lo votado, cada día más y mejor. En El Mundo cuentan esta portada que nos deja estupefactos. Continúa la extinción de los incendios en plena cuarta ola de calor. Y dicen del perejil. Desató el gran fuego contratado por los ganaderos. El perejil es el pirómano. La Sociedad de Pastos Sierras Umbrías de Burgohondo, que está en Navaluenga, le encargó al operario con ese apodo, el perejil, un camino ilegal y los trabajos de la máquina provocaron las llamas. Usaba una Takeuchi, que es un con martillo neumático giratorio tipo pica-pica, pese a estar prohibida para realizar este tipo de trabajos forestales. Ustedes probablemente no viven en Esporla y no saben lo que molestan estas máquinas. Es tac, tac, tac, tac, tac, tac. Yo tuve en la puerta de casa una máquina que quitó una piedra para que los señoritos de investigadores, los señoritos de el IMEDEA tuvieran un edificio. Y entonces una pared, una piedra de 6 metros de alta, pues por otros 6 metros de ancha, tac, tac, tac, tac, tac, todo el puñetero verano lo tuve. Disfrutamos muchísimo los vecinos. Pues ese tac, tac, tac, tac, este tipo pica, pica, es el que hizo saltar presuntamente la chispa. En la manifestación de El Mundo cuentan que Conchi, con 76 años, dice: no nos queda nada. Con los 60 héroes que resistieron a las llamas para salvar la Adrada, El Mundo accede al pueblo abulense que estuvo a punto de ser calcinado por el incendio. Un paraíso convertido en cenizas con un paisaje que ha pasado del verde a una escala de grises. El Mundo ha visitado la Adrada, uno de los lugares más castigados por el incendio de Ávila, donde 60 vecinos llevan una semana en combate abierto contra el fuego, sin medios, pero con un objetivo: salvar el pueblo. Una vez más, ya el mensaje aquel de la Dana, el pueblo salva al pueblo, se vuelve a repetir porque la administración, y estoy mirando al ministro Grande Marlaska, no dejó que la UME actuase, estaban allí de visita. Es como en la Dana de Valencia, la Dana los de la UME estaban allí de visita. Se quedaron en las puertas de la Dana, del punto cero de la Dana, y no entraron hasta los 3 días. Recuérdenlo, porque cuando hablan de la UME son militares y obedecen órdenes. Son militares, insisto, no son bomberos, ni entienden, ni saben, ni tienen por qué saber cómo, por qué camino se ha de coger para atajar un fuego. Eso lo saben los del pueblo, eso lo saben los voluntarios que están luchando contra el fuego para que no se quemen sus casas. Y mientras tanto, Pedro Sánchez en el Puma, dificultando las labores en Val d'Uixó para visitar y hacerse la foto. Todo propaganda. Por cierto, ha prometido ayudas como las que esperan en Lorca, Murcia, por un terremoto, en Canarias por un volcán, en Valencia por una dana, y suma y sigue. Ahora dice que les va a dar dinero. Trarí, que te vi. Pero ¿y si se la ha gastado? Se ha gastado el dinero de las emergencias. ¿Dónde? Pues, entre otras cosas, se las ha gastado en pagar las nóminas del Ministerio de Juventud. Hacienda ofrece fondos extra a las comunidades autónomas, pero no logra salvar el Consejo Fiscal. Arcadi España, que es este de Carcagente, que han hecho ministro, socialista, claro, aplaza a septiembre la reunión para aprobar el nuevo modelo de financiación. Todo queda para septiembre, porque el señorito se va de vacaciones con las llamas quemando, devorando España. Solo Canarias se une a Cataluña en apoyo tras recibir el doble de lo inicial. El más castigado, Emiliano García Page, de aquellos barros estos lobos. Trump recibe a Zelensky con sonrisas y a Netanyahu con advertencias. Las trampas de PISA destapan el hundimiento del nivel escolar de Cataluña. La imposición de la lengua catalana de barceloní, porque la lengua catalana hay por todo. Yo las llamo mallorquín y valenciano, pero hay gente que le gusta llamarlas catalán. A mí me gusta más mallorquín, menorquín, ibicenco, formenterenc y valenciano, que es como se ha dicho toda la vida. Bueno, pues las trampas, porque claro, lo que querían los políticos estos del procés, todos estos sinvergüenzas que viven del resto de España, pues lo que querían era hacer trampas para demostrar que los alumnos catalanes pues sacaban unas notas excelentes. Pues va a ser que no. Las trampas de PISA destapan el hundimiento del nivel escolar en Cataluña. Mientras tanto, como digo, jugando con el procés. En otro orden de cosas, Sánchez se están refiriendo al marido de Begoña Gómez. Ya saben ustedes que Begoña Gómez es su mujer, pero no es su mujer. Lo dijo él. Él dijo, Begoña Gómez es Begoña Gómez. Es su mujer, pero no es su mujer. Y renunció a su carrera como cajera de las saunas, que cogía los billetes de los servicios en las saunas, no digo más, para ser su mujer a los 30 años, dice aquel, y se fue a la Moncloa. Se olvida de decirnos que nada más llegar a la Moncloa empezó a hacer negocios privados. Su mujer, la que había renunciado a su carrera. Yo pregunto, ¿qué carrera? Si no era licenciada ni no sé qué. ¿Qué carrera? Pues probablemente la de cajera en las saunas de su padre. El negocio familiar, seguramente. El jefe del Ejecutivo, me estoy refiriendo a P.S., no ofrece pistas de cuándo llevará las cuentas al Congreso, algo que puede condicionar un adelanto electoral. Aprovecha su balance semestral para exhibir los logros de su mandato y para apoyar a Zapatero, no se lo pierdan, su mujer y su hermano. Por tanto, todos los imputados del mundo, Zapatero, su mujer, que es Begoña Gómez, y su hermano, que se llama David Gómez, que por lo visto habla ruso como mérito principal, ya me contarás para qué sirve eso, y que tuvo que enchufarlo porque no lo quería nadie, lo tuvo que enchufar en la Diputación Provincial de Badajoz. Tuvo que enchufarlo su hermano Pedro Sánchez para que tuviera oficio y beneficio. 300.000 euros que le van a pedir en los tribunales que devuelva porque no se presentó a trabajar. Con mucha suerte, David Gómez, este que tiene acumulado tantos estudios y tanta formación por la Universidad de San Petersburgo y San Sermín del Monte, pues con suerte acabará tocando el piano en alguna orquesta de segunda de sus amigos chinos en alguna provincia cantonesa. Bueno, pues eso es lo que trae la portada de... Bueno, del mundo. Hay unos héroes que están intentando apagar el fuego para que no se les quemen las casas y sus animales, naturalmente en la Sierra Oeste de Madrid y en Ávila y en la provincia de Toledo. También en Valdeusó, también en Guadalajara. Mientras tanto, Pedro Sánchez se va, pero se va de vacaciones a vivir del cuento. Ya les digo que jamón del bueno en el Mister no le va a faltar. Que no hay aviones para apagar el fuego. ¿Y a él qué le importa? No le importa nada. A él les da igual. Así que España va mucho peor con Pedro Sánchez. Diga lo que diga. 30.000 euros cuesta cada puesta en escena. Él sale, montan allí un escenario, cuenta la milonga que cuenta en el Aló Presidente, una hora y media, no dice ni una sola verdad, pero... 30.000 euros del ala vale ese montaje. Cada vez que hace un montaje para Aló Presidente salen 30.000 euros, que se deberían aprovechar pues para pagar la limpieza de los montes. Una hectárea, limpiar, desbrozar una hectárea de monte cuesta 3.000 euros. Apagar el fuego de una hectárea de monte cuesta 19.000 euros. Hagan ustedes cuentas. Si están malversando o no están malversando nuestros impuestos. Un país que gasta dinero en los estudios sobre el chichi de tribus raras en el resto del mundo es que está cobrando impuestos de más. Si sobra dinero para mandar fuera es que nos están sableando, nos están cobrando impuestos de más para gastárselo Dios sabe dónde y de qué manera, si es que se lo gastan, que queda por demostrar que en Etiopía estén ayudando a sembrar árboles, porque los árboles en Etiopía es como la gallina etíope, que es la que más corre del mundo. Festivales, ya no es extraño ir solo de festival, hay una sensación de libertad muy grande, somos la música y yo, en camisa de once varas, Kilgore, tuitero, me encantan las teorías de la conspiración, soy un poco arter de la ciencia. En la contraportada, camisa de once varas, un tuitero, me gusta hacer rabiar, soy una intersección entre las dos Españas, todo eso lo cuenta El Mundo. Recuerden, sean educados, don Pedro Sánchez, secretario general del Partido Socialista, seguramente responsable de las cloacas del Partido Socialista, anda por Palma de Mallorca, visita al rey y visita a doña Marga Proens. Sean educados y no canten la canción del verano, HDP, no, no se canta eso, malo, malo, malo, que dice la otra canción. Hasta por aquí, así es que sean prudentes y sobre todo educados. Eso sí, veremos a ver los 8, 9, 10 automóviles que acompañan la caravana de este presidente del gobierno de una monarquía parlamentaria que se cree, no sé qué que se cree. Sí, seguramente un dictadorcillo de Venezuela, Cuba o China, que son sus amigos.
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5: Pues como saben ustedes, después de esa visita que vamos a tener, porque se marcha, el presidente del gobierno, Pedro Sánchez, se marcha. La mala noticia es que solo se va de vacaciones. En el Menorca nos cuentan que Esmercadal es el segundo municipio que restringe el consumo de agua. Desde ayer se limita el riego de jardines, llenar piscinas y lavar coches. El acuífero de Sarroca tiene una reserva del 27%, mientras el consumo es casi el doble del que se asigna el plan hidrológico. En Mahón, que es el otro municipio, los cortes de suministro se repiten por el vaciado de los depósitos de Malbulla, debido a un exceso de demanda. La foto de portada, el servicio de bomberos se ha demostrado eficaz pese al incremento de la masa forestal y el mayor riesgo. Ya son 10 años sin un gran incendio. Hombre, ya van a tener bastante, ni yo, porque empezaron una punta y acabó en la otra. Deportes. Claro que voy a se volver, dice A. Seguí, que es la futbolista del San Luis que se recupera de una operación. A. Seguí. La A puede ser Antonia, puede ser Alicia, pero puede ser Agapita, pero el Menorca solo nos informa de que su nombre es A. Seguí. Rubén Martínez pasa del césped del despacho al Club Esportiu Sabadella, que la L también se pronuncia, Club Esportiu Sabadella. La palista o el palista de Mahó, Marc Sintes, se alía con Diestro. Diestro y, si hace falta, con Siniestro. Una multa de 5.700 euros para el pozo ilegal de Yucalari. Joana María Pons ya es la candidata del Partido Popular a la alcaldía de Ciudadela. En cuanto al local, Gram denuncia los restos de placas solares en el parque de Benisafulla. Gram. G-R-A-M. Gram. Yo, a mí lo del Gram me suena a una canción de Alaska y los Pegamoides. El rey del Gram. Chanel redondea el cartel de Ucalari, Menorca Live. Los fuegos pueden llegar a desaparecer de las fiestas. Jeroni Comellas es el pirotécnico de las fiestas en Llevant y sufre la incertidumbre de si hay fuegos o se suspenden. La Mola ofrece un plan especial para ver el eclipse. La fortaleza prepara actividades de gastronomía en el recinto militar a Fosquet del 12A. Bueno, pues el famoso eclipse del día 12, ¿no? 12 de agosto. Yo todavía no tengo previsto si lo veré por televisión, que es como no afecta a los iris. Este que se va de vacaciones a la moleta esta, como se llame la finca esta, el palacete este que el rey Juan Carlos entregó a Patrimonio Nacional y que está disfrutando el secretario general del PSOE. Bueno, pues estará en la moleta esta, la moleta es la montaña que hay en Mallorca. Bueno, pues a moleta esta, como puñetas digui, hasta el día 25, eso sí, hará una interrupción para irse a Soria a ver el eclipse. Cogerá el avión de todos los españoles, el que pagamos todos los españoles, para arriba, para abajo. Por eso he empezado diciendo que Pedro Sánchez abusa de los medios de transporte a disposición de presidencia. Abusa, porque no es necesario ir a ver el eclipse y si es necesario, pues que verán en Soria y no importa anar y tornar. Bueno, pues el Menorca nos cuenta todo eso en su portada.
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5: El diario de Mallorca manda un mensaje clarísimo a Alfonso, que es amigo nuestro. Es de Calviá, fue alcalde, y por si no había oído los gritos de los manifestantes, pues ellos se lo recuerdan en la portada. Rodríguez, dimisión, dice el diario de Mallorca. Concentración ante delegación del gobierno por las cargas policiales en la manifestación del 26J. MES y coalición registra preguntas en el Congreso y piden la comparecencia de Marlaska. Por cierto, Catoche, Vidal, Vicens, dice que Pedro Sánchez que no cuente con él mientras mantenga a Alfonso Rodríguez ahí. Ahora se pronuncia el Catoche. Catoche es el mal nombre que tiene Vicens Vidal en Esporles. Bueno, su familia, claro. No tiene categoría para tener mote todavía. Bueno, pues está en el Congreso de los Diputados, pertenece a MES, pero también pertenece a Sumar. Entonces se está tragando como si no hubiera un mañana toda la corrupción en el PSOE, toda la corrupción en el gobierno, se la está tragando MES y concretamente Vicens Vidal, y ahora resulta que si no destituye al delegado del gobierno, él no va a votar a favor del PSOE. Digo yo que si en Miracle tomarán nota de esto o tragarán. Bueno, pues Sumar, Vicens Vidal, alias Catoche, en el Congreso de los Diputados, que dice que no va a apoyar al gobierno socialista si Rodríguez no es dimitido. La ruta Argelia-Baleares se afianza con más de 11.000 migrantes en año y medio. La vicepresidenta Estarellas exige más implicación al gobierno. Sandra Fernández cifra en 880 los menores en acogida con un coste anual de 38 millones, de los que el Estado cubre una quinta parte. O sea, acoger los menores estos que no han sido invitados nos cuesta 38 millones. Tener más aviones para sofocar los incendios, 22 millones. 38 millones en menas. 53 millones en rescatar una línea aérea amiga de José Luis Rodríguez Zapatero que no tenía ni un avión siquiera. Contra 22 millones que costaría tener más hidroaviones. Hagan ustedes cuenta, yo no sé si ustedes están de acuerdo o no, pero a mí me parece que 38 millones invertidos en unos chicos jóvenes

0: arrancarán el 16 de septiembre. El carro de la Beateta llega de emoción, o llena, mejor dicho, las calles de Valle de Mosa, que está en la Serra de Tramuntana. El Seprona desmantela en Campanet un recinto con 350 gallos de pelea. Y después nos cuentan que Martín Vallent, que es el jugador del Mallorca, y he tenido ofertas, pero el club me ha hecho entender que era importante que me quedara. En Patrimonio, la Almudaina reabre con visitas gratis tras la renovación integral. Por primera vez se puede ver el Salón del Trono. Pues esto es en la Almudaina, que está, como saben ustedes, en Palma. En cuanto a Diario de Mallorca, la contraportada es el politólogo portugués Bruno Massaes. Nos habla de un orden político híbrido que quizá no sea tan negativo para Europa. La Europa actual, escribe Daniel Capó en la contraportada del Diario de Mallorca, representa el pasado que el futuro. Representa más el pasado que el futuro. Esta es la idea central en la que existe Bruno Massaes en un interesante diálogo con el politólogo catalán Pol Morillas, publicado en el periódico digital Agenda Pública. No se trata de un mensaje pesimista en contra de lo que pudiera parecer, sino más bien de un análisis descriptivo de un tiempo y un ámbito geográfico concretos. La generación que está ahora en el poder, explica, es la que alcanzó la edad adulta en 1989. Está marcada por aquel momento que le resulta más difícil pensar de otra manera. Bueno, pues lectura interesante, pero pesada. Puertas distintas. El Trasluz, Juan José Millás. Ya saben ustedes que no solo Óscar Puente vive en los mundos de Yupi, hay más gente que vive en los mundos de Yupi. La humanidad se divide entre quienes están en el ajo y quienes no. Significa lo que signifique estar en el ajo. Cuando uno se encuentra con un amigo que está en el ajo, experimente una mezcla de admiración y de vergüenza. Lo de Leire no tiene nada que ver con lo que cuentan los periódicos, dice el amigo, y uno se inclina hacia adelante. ¿Ah, no? ¿Qué va? Eso es la superficie. A continuación, el amigo despliega una explicación llena de pasadizos, conexiones secretas, llamadas telefónicas borradas, cuñados estratégicos, fundaciones opacas y cenas discretas cuyo funcionamiento solo conocen quienes están en el ajo. Bueno, pues Juan José, te voy a decir quién está en el ajo. El marido de la que pasó los datos fiscales del novio de Díaz Ayuso. Su marido ha sido nombrado por el de Carcagente, el de Economía. Ha sido nombrado director general de Tesoro o una cosa así. Es como se pagan entre los que están en el ajo los favores. Ya les digo que la cosa funciona así. Tú publicas los datos privativos de un señor privado, de un ciudadano, y yo te recompenso colocando a tu marido como máximo responsable del Tesoro. El ministro se llama este nuevo que han puesto, que es extremeño. El Carlos Cuerpo, que se perfila como el sustituto de Pedro Sánchez. Hay tantos sustitutos que yo creo que no va a dejar a ninguno vivo. Pedro Sánchez, claro.
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0: Por si Alfonso Rodríguez no había tenido bastante con la portada del Diario de Mallorca, el Última Hora también insiste. La policía investiga si las cargas del 26J fueron excesivas. Unas 350 personas en Palma y 200 en Felanitx piden la dimisión del delegado del gobierno, Alfonso Rodríguez. Mens Turisme, Mes Vida, estudia una denuncia colectiva por los heridos en la protesta. Bueno, pues la manifestación ayer frente a la delegación del gobierno con objetivo, ya lo saben, descabalgar a Alfonso Rodríguez. En Cultura, la Almudaina reabre hoy sus puertas al público general de manera gratuita. La actriz y cantante Trine D'Archolm, reconocida con el premio Máster de Cinema de Atlántida. Pues por lo visto es no

0: solo se conforma con ser actriz, sino que además es cantante. Trine Dirholm. Dirholm. Bueno, pues Dirholm es conocida en su casa a la hora de cenar, a la hora de merendar, ¿no? A la hora de merendar ni siquiera le abren la puerta. Pues es reconocida con el premio Máster de Cinema. El Consejo aporta 41 millones a TIRME para bajar un 10% la tasa de incineración. La oposición critica esta aportación directa que se aprueba en el Pleno. Madrid aplaza el nuevo modelo de financiación y Balears pide más diálogo. El Camp de Serralta y Santa Catalina Nord se quedan sin la hora. Desmantelan el criadero ilegal de gallos en Campanet. En sucesos en deportes, Richard Clark, el CEO de Air Europa, se incorpora al Consejo del Mallorca. Richard Clark, el CEO de Air Europa. Por cierto, Air Europa, después del rescate, está ganando una millonada. Los señores estos de Salamanca se están hinchando a ganar billetes. En cuanto a Sergi Darder, jugador del Real Mallorca, dice que la herida del descenso no cerrará, pero ya hay que pensar en subir sí o sí. Lo dice Sergi Darder, que la herida tardará en cicatrizar. Honores a la Beateta. Cientos de personas llenan Valldemosa para ver el desfile del carro triunfal. Pedro Sánchez, se refieren al marido de Begoña Gómez, exhibe los logros de su gobierno y anuncia que agotará las legislaturas. Como digo, Pedro Sánchez, el hermano del condenado David Sánchez por haberlo enchufado en la Diputación Provincial de Badajoz. En fin, que tiene a su amigo Ábalos en la cárcel, ¿verdad? Tiene a su amigo el fiscal general condenado. Tiene en ciernes su amigo Cerdán, también imputado. Tiene a su amigo José Luis Rodríguez Zapatero, imputado. En fin, toda una retahíla de imputados. Pero él, tranquilo, se va, hemos dicho, la mareta, la moleta, la puñeta. Se va a hacer puñetas hasta el 25 de agosto. Del desierto del Sáhara a Balears, contraportada del Última Hora. Marga Proén recibe en el consulado a 38 niños y niñas que pasan el verano a resguardo del calor con familias de acogida de las islas en el marco del programa Vacances en Pau. Pues eso, Vacances en Pau. Este sí que sí, Bernardo José Mora, el problema de escribir un día fijo a la semana es el miércoles. En mi caso es que la mayoría de las veces ocurre que te encuentras con que te pasas o no llegas. Porque si es cuestión de dedicarse a comentar cosas que pasaron hace días y de las que mucha gente ya ni se acuerda, ni de ponerse tampoco a hablar de lo que todavía no ha ocurrido. A mí me pasa sobre todo con las efemérides, aniversarios y conmemoraciones importantes. Hay que celebrarlas cuando corresponde. Ni una semana antes ni dos días después, y lo que este año hasta hoy no llevaba pillada ninguna, ya me dirán si es mala suerte del Día Mundial de la Pizza. No pude escribir porque cayó el lunes, y el de la hamburguesa tampoco porque fue en jueves. Este sí que sí, Bernardo José Mora escribe en la contraportada del Última Hora. Y a propósito de Brian, hombre, le dice el médico, es usted un poco tonto, le estoy diciendo que no es fértil y no puede tener hijos. Y aquel dice, pero hija sí. Es la tontería de la mañana. ¿Qué le vamos a hacer? Resguárdense del calor y recuerden que aquí no pasa nada, España va como un tiro, como un cohete, eso sí, no sabemos hacia dónde, pero todo arde por los cuatro costados. El responsable de todo ello, el que está cobrando porque se pongan las medidas, en mayo anunció efectivamente que iba España, el país entero, iba a luchar contra el fuego, él se quita del medio, lo cual tranquiliza mucho a los bomberos porque no hacen nada más que estorbar. Pedro Sánchez se va de vacaciones, se va, pero solo de vacaciones. Jacobo Heredia, gracias por invitarnos como siempre, y si nos vuelves a invitar mañana estaremos aquí para contar la actualidad a nuestra manera. Salud y monarquía parlamentaria.
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tres minutos y serán la una. A esa hora, boletín informativo. Después seguiremos con la tercera hora de nuestro matinal. Llegaremos a las 13 horas con The Police.

0: Es la una.
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2: Saludos. El Consejo de Ministros del Gobierno de Pedro Sánchez ha concedido un indulto parcial al exalcalde de Linares en Jaén, Juan Fernández Gutiérrez, histórico dirigente socialista que gobernó la ciudad entre 1999 y 2018 y que fue condenado a 3 años de cárcel por cobrar más de 125.000 euros en sobresueldos ilegales. El exregidor, que cargó contra los jueces de pacotilla que dictaron su sentencia, se puso a sí mismo un sobresueldo de 1.700 euros al mes entre 2011 y 2017. Si tengo que ir a prisión, iré a prisión, pero no doblaré las rodillas ni me arrastraré como ustedes, babosas de dos patas, manifestó el exalcalde socialista tras conocer el fallo, asegurando que estaba dispuesto a llegar hasta donde sea menester, hasta encontrar justicia, porque la tiene que haber en algún sitio, dijo. Carlos Cuerpo ha encontrado un hueco en el Ministerio de Economía, Comercio y Empresa, en el que ubicar a Pablo Sánchez Blanco, marido de Pilar Sánchez Acera, número 2 de Óscar López. Culmina así la renovación de la cúpula financiera con un nombramiento que ya ha levantado críticas por su evidente carga política. Sánchez Acera fue quien envió a Juan Lobato el correo de la Fiscalía con la información privada del novio de Isabel Díaz Ayuso. Además, el nuevo director general del Tesoro y Política Financiera accede al cargo tras solicitar una excepción al requisito obligatorio de que el cargo sea desempeñado por un funcionario de carrera. Desde el funcionariado están sorprendidos con el nombramiento, porque no entienden que, de entre todos los funcionarios de carrera, no haya nadie capaz de desempeñar ese cargo y por eso haya que hacer la excepción. El colmo de Aena en Ibiza. Denuncian que la ampliación del aeropuerto podría incluir la apertura de una discoteca, tal y como sostiene la Asociación Empresarial de Ocio Nocturno Noches de Ibiza, que ha reclamado máxima transparencia al ente público. La Junta Directiva de AEON considera innecesaria una nueva discoteca en el aeródromo y alerta a las administraciones competentes de que cualquier establecimiento de ocio en la terminal requiere la licencia municipal de actividad en vigor, así como cumplir la normativa vigente para el resto de las discotecas y salas de fiesta de la isla y de Baleares. Julio Zanotto, que ya vive sus primeros días como jugador del Illes Balears Palma Futsal y afronta la nueva temporada con ambición, el futbolista asegura sentirse ilusionado y con ganas de vestir la camiseta del conjunto balear. Desde su llegada a Somos, afirma haberse sentido como en casa. Su incorporación al club mallorquín supone el cumplimiento de uno de sus objetivos profesionales. Tras su etapa en el Kairat Almaty, el jugador tendrá la oportunidad de debutar en la Primera División Española, una competición en la que deseaba participar desde hace tiempo. Hasta aquí este boletín informativo. Próxima cita con la información general a las 14 horas.

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1: Tercera hora de nuestro matinal, aquí en la sintonía de Radio Balear hasta las 14 horas. Durante esta hora hemos quedado con el alcalde de Manacor, Miquel Olivé, para conocer la información que nos llega de ese municipio.

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2: Abrimos nuestro apartado de efemérides y lo hacemos hablando de lo que pasó un 29 de julio del año 1836. Tuvo lugar la inauguración del Arco del Triunfo de París. En 1907 el coronel británico Robert Baden-Powell funda los Boy Scouts. En 1921 Hitler se convierte en el líder del Partido Nacional Socialista Obrero Alemán, Partido Nazi. En 1954 se publica La Comunidad del Anillo, primer volumen de la trilogía El Señor de los Anillos de J.R.R. Tolkien. En 1960 Estados Unidos hace público el proyecto Apolo para viajar a la Luna. En 1965 se estrena en Londres la película de los Beatles Help. En 1981, boda del príncipe Carlos de Inglaterra con Diana Spencer. En 1990, Mongolia celebra las primeras elecciones multipartidistas de su historia. En 1994, el ex líder socialista y ex primer ministro italiano, Bettino Craxi, es condenado a 8 años y medio de prisión por corrupción. En 1998, el Tribunal Supremo condena a la dirección de Interior del primer gobierno socialista por organizar, autorizar y financiar en 1983 el secuestro de Segundo Marey. En 2019 el Ayuntamiento de Madrid da luz verde al proyecto urbanístico Madrid Nuevo Norte, conocido como Operación Chamartín, tras 26 años de bloqueo. Vamos ahora con los nacimientos. En 1905 nacía Robert Ricci, diseñador y empresario francés. En 1931 Jorge Edwards, escritor y diplomático y chileno. En 1939 Terele Pávez, actriz española. En 1951 Cristina Narbona, política española. También ese mismo año Santiago Calatrava Valls, arquitecto español. En 1957 Enrique Sierra, músico español. Y en 1981 Fernando Alonso, piloto español de Fórmula 1. Y fallecía un 29 de julio en 1856 Robert Schumann, compositor alemán. En 1890 Vincent van Gogh, pintor holandés. En 1983 Luis Buñuel, cineasta español. En 1994 Dorothy Hodgkin, única mujer británica en lograr un Nobel en química. En 2009 Gayatri Devi, última maharaní de Jaipur en la India. En 2016, José Menese, cantaor flamenco. Y en 2019, Guillermo Mordillo, dibujante argentino. Pues estaban esas efemérides que tuvieron lugar un día como el de hoy.

Y nos vamos a quedar ahora con música del recuerdo que viene a cargo de Los Puntos. Cuando salga la luna. En 9 minutos llegaremos a las 2 de la tarde.

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No hay tiempo para más. Momento ya de poner punto final a nuestro matinal, que hemos arrancado a las 11 de la mañana. Regresaremos mañana a la misma hora, será jueves ya, con más temas, más asuntos y más actualidad. Ahora a las 2, boletín informativo y actualidad deportiva. Pero ya saben que Radio Balear les acompaña durante toda esta tarde de miércoles. Y todo el día, claro que sí. Y además de lunes a domingo, ¿qué más quieren? La radio es una buena compañía y si es Radio Balear, pues muchísimo mejor y nosotros se lo agradecemos. Lo dicho, hasta mañana. Lo hacemos levantando las manos con el símbolo. Adiós.

0: Son las dos.
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2: Saludos. El Gobierno, a través del Ministerio de Defensa y de la Jefatura de la Sección de Asuntos Económicos de la Unidad Militar de Emergencias, ha licitado en plena ola de incendios un contrato valorado en 16,6 millones de euros para reforzar los medios materiales de la UME. El objetivo es incorporar nuevos camiones volquete y remolques, tractores de cadenas y excavadoras de cadenas y de ruedas para mejorar la capacidad operativa de la unidad en futuras intervenciones. El anuncio ha sido publicado este miércoles en el BOE, mientras los efectivos de la UME continúan participando en las labores de extinción de varios incendios forestales registrados en las últimas semanas, algunos de ellos de gran magnitud. El acuerdo marco tendrá una vigencia de 4 años y se tramitará mediante procedimiento abierto. La licitación se divide en 3 lotes, uno destinado al suministro de camiones, volquete y remolques, otro para tractores de cadenas y un tercero para excavadoras, tanto de cadenas como de ruedas. El juez Antonio Piña manda a juicio a los hermanos Ángel y Álvaro Marcelino Pérez Maura García y les piden 55 años de cárcel y 50 millones de euros por la pieza 4 del caso Villarejo. El juez investigaba en este caso el proyecto PIT, un encargo realizado en 2016 por el empresario naviero Ángel Pérez Maura al comisario jubilado José Manuel Villarejo, por el que habría cobrado más de 7 millones de euros. Se ha tenido acceso al auto de apertura del juicio oral dictado el pasado 15 de julio, en el que el juez acuerda procesar a José Manuel Villarejo Pérez, su abogado y colaborador Rafael Redondo Rodríguez, Adrián de la Joya Ruiz de Velasco, Enrique Maestre Cabanna, Antonio Bonilla Martínez, los hermanos Ángel y Álvaro Marcelino Pérez Maura García y la mercantil familiar A. Pérez y Cía. El Pleno del Consejo de Mallorca ha aprobado este miércoles de forma inicial la resolución del 10% en la tarifa de residuos sólidos urbanos correspondiente al ejercicio 2026, con lo que esta pasa de 114,95 euros por tonelada a 103,46 euros por tonelada. El conseller de Hacienda, Innovación y Función Pública, Rafael Bosch, ha declarado durante la sesión que en un momento marcado por el alza de precios, el Consejo protege los bolsillos de los ciudadanos y cumple con su compromiso de reducir esta tarifa. Esta rebaja del 10% se financia mediante la subvención directa de 50 millones de euros prevista en la disposición adicional novena de la Ley 8/2019 de 19 de febrero de residuos y suelos contaminantes de Baleares, concedida al Consejo de Mallorca como administración receptora de los residuos que proceden de la isla de Ibiza. Y Palma avanza hacia un nuevo hito medioambiental. La Junta de Gobierno Municipal ha aprobado el concurso de ideas del futuro Jardín Botánico de la ciudad, un proyecto que ya incorpora a Escarnaya entre sus espacios y que abre la puerta a sumar en el futuro terrenos privados o de titularidad de otras administraciones. El alcalde de Palma, Jaime Martínez, ha presentado esta iniciativa en una rueda de prensa celebrada este miércoles, en la que ha destacado que se trata de un proyecto vivo, abierto y con capacidad de crecer con el paso del tiempo. Según el primer edil, el objetivo es construir un sistema mediterráneo en red capaz de convertir a la ciudad en un referente en su ámbito.
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2: Vamos con esa actualidad del deporte, como siempre, de la mano de Juan Ramón Pons. Juan Ramón, muy buenas tardes.
4: Muy buenas tardes, Jacobo. Y vamos a abrir ahora con... Hoy abrimos con baloncesto. Y es que se ha sorteado hoy el primer partido de la Liga FEB y arrancará el y el Este Menorca abrirá la temporada de domicilio contra el grupo Alega Cantabria. La primera FEB arrancará el 25 de septiembre y será en el pabellón y el pabellón Menorca recibirá a sus jugadores en la segunda jornada ante nada más y nada menos que uno de los grandes, Lucentum Alicante. El curso terminará en su fase regular, se cerrará el 7 de mayo para participar en los playoffs y los hombres de Javi Zamora, como comentábamos antes, jugarán contra el equipo cántabro. En cuanto a los derbis baleares, el 7 de mayo en Somos se juega entre el Estia y el Fibui en Palma, y en Mo se jugarán el 17 de octubre en la cuarta jornada liguera. Y los enfrentamientos del Palmer, decir que lideran contra el Palmer, se juegan el próximo 27 de diciembre y el 16 de abril, primero en Vintaufo y después en Palma. Y la primera jornada ha deparado un derbi palmesano entre el Palmer y el Basque y el Fibui Palma. Por otra parte, y ahora sí abrimos el Mallorca, y es que Martin Valiente es un jugador que se ha convertido ya en una pieza importante en el club, lleva 9 temporadas, y para él seguir en el Mallorca ha sido una cuestión personal. El central eslovaco confiesa abiertamente que tuvo opciones reales de marcharse de Somos tras el descenso a segunda y califica a Luis García como un técnico que está encantado en la plantilla. Puedes leer una brillante entrevista a Martin Valiente que ha realizado el jefe de deportes del Diario de Mallorca, Sebastián Drobé, que ha enviado especial a Marbella. Y Luis García mima a Jean Virgil y el técnico asturiano quiere convencer al atacante de que se quede para que marque las diferencias en segunda división. Veremos si el jugador catalán sigue en el equipo mallorquinista. Y en los despachos, Richard Clark se une al consejo de administración del Mallorca. El CEO de Europa sustituye a Glenn Richard Carlson y el club destaca su experiencia empresarial, su vinculación con la isla, ha estado en Europa desde 1987 y no se esconde de que es mallorquinista. En cuanto al Atlético Baleares, se apuesta por el gol con Rubén Catalá, el atacante de 23 años, llega procedente del filial del Castellón, tras firmar 7 goles y 6 asistencias la pasada temporada. Por otra parte, nos vamos al básquet femenino y es que el azul marino incorpora a la pívot norteamericana Lydia Rivers, que firma por 1,89 y 29 años. Y ahora sí, vamos a volver a abrir una ventana a Menorca y es que los dos representantes menorquines en la tercera FEB ya conocen también su calendario, la temporada 2026 y 2027. Setintina, Club Bàsquet de Castell, y el recién ascendido Club Bàsquet Ciutadella de Ponent iniciarán la competición el próximo 4 de octubre con el exigente Grupo CB. El conjunto de Castell, dirigido por Marc Díaz, debutará ante su afición en la zona esportiva Sergi Llull, recibiendo el Club Bàsquet Rosé. Por su parte, el Club Bàsquet Ciutadella de Ponent regresará a las competiciones FEB con un complicado desplazamiento a la pista del Mondus Igualada. En la segunda jornada, Castell afrontará su primera salida del curso visitando el Club Bàsquet Hospitalet, mientras que el conjunto Ciutadella se enfrentará como local en el pabellón municipal frente al histórico Club Bàsquet Vais. Los dos derbis menorquines ya tienen fecha. El primero se jugará el 10 de enero en la 13ª jornada con el Club Bàsquet Ciutadella de Ponent como anfitrión. El segundo y último enfrentamiento llegará el 17 de abril en la jornada que cerrará la fase regular con Setintina, Club Bàsquet Estell ejerciendo de local en un duelo que podría resultar decisivo para las aspiraciones de ambos equipos. Y con esto cerramos la puerta del básquet y esta tarde estarán atentos a las redes sociales del Handball Mallorca, que habrá novedades y mañana las comentaremos aquí en el espacio deportivo de Radio Balear. Cuidaros, portaros bien y mañana más y mejor aquí en la sintonía de Radio Balear.
2: Echamos ahora un vistazo a la previsión del tiempo: cielo despejado, temperaturas nocturnas con pocos cambios y diurnas en ligero ascenso y viento flojo del este con brisas costeras. Hoy las temperaturas máximas rondarán los 33 grados, mientras que las mínimas estarán sobre los 20 grados. El avance de previsión para mañana jueves es de cielo despejado con brumas matinales, temperaturas sin cambios en ligero ascenso. Las máximas pueden alcanzar los 37 grados en el interior y nordeste de Mallorca, viento flojo del este y sureste con brisas costeras. En el resto del archipiélago las temperaturas máximas rondarán los 32 grados, mientras que las mínimas serán de 25. Pues con el tiempo, la información meteorológica, llegamos al final de este boletín informativo. Más noticias de ámbito general en próximos boletines aquí en la sintonía de Radio Balear.

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0: Son las 5.
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2: Saludos, buenas tardes. Begoña Gómez, esposa de Pedro Sánchez, ha cambiado de abogado de cara al juicio ante el Tribunal del Jurado al que le ha enviado Juan Carlos Peinado, juez de la Audiencia Provincial de Madrid, por tráfico de influencias y malversación. Gómez ha dado este paso de común acuerdo con Antonio Camacho, el exministro socialista, que hasta la fecha ejercía como su abogado. A partir de ahora será el penalista mallorquín Jaime Campaner el que lleve la defensa de la mujer del presidente del gobierno. Campaner está considerado un especialista en el ámbito del derecho penal económico y con un perfil técnico. Ha sido elegido por Begoña Gómez para liderar su defensa ante el juicio al que ha sido enviada por la presunta comisión de delitos de malversación y tráfico de influencias en relación con la cátedra que codirigía en la Universidad Complutense de Madrid. El letrado especialista además en juicios con ante tribunal del jurado ha defendido, entre otros, a Josep Pujol Ferrusola, uno de los hijos de Jordi Pujol, y al futbolista Rafa Mir. El alcalde de Palma, Jaime Martínez, ha responsabilizado a los partidos de la izquierda de impulsar el crecimiento turístico que motivó la multitudinaria manifestación turismofóbica que el pasado domingo recorrió las calles de la ciudad en contra de la masificación. El crecimiento, la senda del crecimiento, la ha alimentado la izquierda durante los últimos 8 años. Mientras yo prohibía el alquiler turístico, ellos aumentaron las plazas, ha sostenido el primer edil al ser preguntado al respecto en la rueda de prensa posterior a la Junta de Gobierno Municipal de este miércoles. Basta indicar que en las dos pasadas legislaturas no solo se crearon 115.000 plazas turísticas nuevas, sino que el número de viviendas de alquiler vacacional se incrementó en cerca de 90.000 y se disparó y se expandió como nunca la oferta ilegal, especialmente en el segmento de los pisos turísticos. El Ayuntamiento de Marrachí ha adjudicado las obras de sombreado y adecuación de la plaza del Ayuntamiento en Sa Cabaneta, una actuación que transformará este espacio en un entorno más confortable, sostenible y accesible para vecinos y visitantes. El proyecto cuenta con una inversión de 248.346 € y un plazo de ejecución de 6 meses y forma parte de la estrategia municipal para crear refugios climáticos y adaptar los espacios públicos a las altas temperaturas. La intervención dotará la plaza de nuevas zonas de sombra y adecuará el espacio para convertirlo en un punto de encuentro más agradable durante todo el año. Hasta ahora, las elevadas temperaturas registradas en los meses de verano dificultaban su utilización en las horas centrales del día. Desconcertante hallazgo en la costa de Sombarí, en Llucmajor. Un turismo apareció sumergido en el fondo del mar, en circunstancias que por el momento siguen siendo un auténtico enigma. Lo más sorprendente del caso es que en el interior del vehículo no había absolutamente nadie, lo que ha abierto numerosos interrogantes sobre cómo y cuándo acabó precipitándose al agua. Las primeras hipótesis apuntan a que el coche cayó al mar sin ocupantes en su interior, aunque por ahora ninguna posibilidad ha sido descartada. Lo cierto es que hasta el momento se desconoce incluso la hora en la que se produjo el incidente, lo que dificulta enormemente la investigación. El vehículo, según ha confirmado las primeras pesquisas, es un coche de alquiler, un dato que podría resultar clave para esclarecer lo sucedido. Los celos no entienden de sexo, raza, religión o actividad profesional. El juzgado de instrucción número 6 de Palma ha acordado una orden de alejamiento de 200 metros y la prohibición de comunicación contra una agente del Cuerpo Nacional de Policía en el marco de una investigación por un presunto delito de acoso y de amenazas. La resolución judicial, dictada como medida cautelar durante la fase de instrucción, considera que existen indicios suficientes para mantener la investigación tras analizar la declaración de la denunciante, diversa documentación, audios e informes médicos y psicológicos incorporados a la causa. La magistrada aprecia un riesgo objetivo para la salud física y psicológica de la víctima en caso de que persistieran las conductas investigadas. 17 horas 5 minutos. Hasta aquí este boletín informativo. Más noticias en esta misma sintonía a las 18 horas.

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0: Son las 6.
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2: Saludos, buenas tardes. El presidente de Castilla-La Mancha, Emiliano García Page, se ha preguntado qué gana el PSOE en credibilidad en materia de corrupción tras el indulto parcial a la expresidenta del Parlamento de Cataluña y de Junts, Laura Borràs, condenada por prevaricación y falsedad documental. García Page, en una entrevista en la cadena SER, ha manifestado que Borràs ha sido indultada por corrupción, algo que en el PSOE habían prometido no hacer nunca. ¿Ganamos en credibilidad para decirle a la gente que estamos en contra de la corrupción? Se ha preguntado el presidente autonómico, que ha lamentado que con la que está cayendo se hagan indultos por chantaje independentista. El Hospital Universitario Son Espases ha recibido 27 nuevos sillones ergonómicos para la unidad de cuidados intensivos pediátricos de neonatos, donados por el equipo de voluntariado de Acciones de Corazón IKEA, Islas Españolas y Caribe. Estos sillones multifuncionales están diseñados para ofrecer más comodidad y un descanso más reconfortante durante las largas estancias hospitalarias, puesto que se adaptan a las necesidades de las familias, los acompañantes y el personal sanitario. El Instituto Balear de la Vivienda transformará el edificio de la antigua Cámara Agraria de San Joan, situado en la calle Belisari de este municipio, en 3 viviendas de protección oficial destinadas al alquiler para jóvenes vinculados al sector agrario. Según ha informado la Consellería de Vivienda, Territorio y Movilidad, la actuación contará con un presupuesto de 470.000 euros y las viviendas se destinarán a jóvenes agricultores de entre 18 y 40 años que cumplan los requisitos establecidos para acceder a una vivienda protegida. El edificio albergará una vivienda por planta de entre 52 y 54 metros cuadrados útiles, contará con ascensor y servicios independientes y una de las viviendas estará adaptada para personas con discapacidad. La Consellería de Turismo, Cultura y Deportes, a través de la Dirección General de Deportes, ha publicado la resolución definitiva por la que se conceden las subvenciones destinadas a clubes deportivos de Baleares que participan en competiciones de ámbito estatal durante la temporada 2025-2026. Según ha informado en un comunicado la Consellería, estas ayudas buscan facilitar a entidades del archipiélago los recursos necesarios para la confección y mantenimiento de sus plantillas, así como hacer frente a los costes derivados del alquiler de las instalaciones deportivas que precisan para el desarrollo de su actividad. Entre las entidades beneficiarias figuran clubes representativos de Mallorca, Menorca, Ibiza y Formentera, en un amplio abanico de modalidades, incluyendo fútbol sala, baloncesto, voleibol, balonmano, tenis de mesa, bádminton, gimnasia o natación. Hasta aquí este boletín informativo. Próxima cita con la información general a las 19 horas.

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0: Son las 7. 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
1: Saludos. Begoña Gómez, esposa del presidente del gobierno Pedro Sánchez, ha designado al abogado penalista Jaime Campaner como su defensa de cara al juicio conjurado popular contra ella y su asesora Cristina Álvarez. Con la designación de Campaner, avanzada por El País y confirmada por fuentes jurídicas, Begoña Gómez sustituye a Antonio Camacho, exministro socialista y el abogado que ha representado a la esposa del presidente desde el inicio de las pesquisas. La acusación popular, liderada por Hazte Oír, pide 13 años de prisión para Gómez por dos presuntos delitos de malversación y uno de tráfico de influencias. La Fundación Franz Weber ha calificado como aberrante la promoción desarrollada por la empresa organizadora de las corridas de toros en Palma por plantear entradas con descuento dirigidas a menores de edad de hasta 16 años que podrían acceder al evento por 10 euros. De esta manera han criticado que en franjas muy tempranas de edad se permita presenciar violencia real sobre animales en horarios intempestivos, ya que comienza a las 21 horas, según ha explicado la Fundación en una nota de prensa. El Ayuntamiento de Palma destinará poco más de 2.600 euros a modificar el contrato del servicio de socorrismo para ampliar el horario de vigilancia el día del eclipse solar hasta las 21:30 horas. En concreto, el 12 de agosto se cubrirán las playas de Campero Antoni, Ciutat Jardí, Cala Estància y Playa de Palma hasta esa hora en lugar de hasta las 19:30 horas como se hace habitualmente, según ha explicado el consistorio en un comunicado tras la celebración de la Junta de Gobierno. En sucesos, la policía local de Palma ha detenido a tres hombres de nacionalidad española y de 33, 36 y 44 años como presuntos autores de un delito de tráfico de drogas tras sorprenderlos en el interior de una vivienda tapiada de la calle Santa Florentina en el barrio de Songoldeu. Según ha informado el cuerpo policial en un comunicado, el inmueble había sido precintado previamente por actividades ilícitas, aunque poco después se rompieron estos precintos, por lo que la policía local estableció un dispositivo de vigilancia sobre la vivienda. Así, el pasado 24 de julio, una patrulla accedió para realizar tareas de vigilancia y localizó a los tres hombres frente a un mostrador habilitado para la venta de sustancias estupefacientes. Hasta aquí este boletín informativo. Ya saben que pueden seguir informados a través de nuestras redes sociales. 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
1: 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Buenas tardes.
2: Buenas tardes.
1: Estoy aún con el día hoy, voy un poco desbaratado. Osteópata, fisioterapeuta, especializada en tratamiento de alteraciones de columna en niños y adolescentes desde hace muchos años. Ya eres veterana. Fundadora del Centro de Osteopatía y Fisioterapia Integrativa de Mallorca y forma parte de la Escuela Internacional Rigo Concept, dedicada a formar a fisioterapeutas en el tratamiento de escoliosis y otras alteraciones de columna. O sea, que vamos a hablar de columna y vamos a hablar de espaldas con niños. ¿Les duele la espalda a los niños? No.
2: No. A veces.
1: Bueno, entonces pregunto yo, ¿tiene mi hijo dolor de espalda? ¿Es verdad que a los niños les duele la espalda?
2: Sí, ¿chiqui? A los niños les duele.
1: Bueno, yo te diré chiqui, ¿eh? Porque sí. Yo estoy María José, no me cuadra. ¿Les duele la espalda, en serio?
2: A los niños les duele la espalda en muchas ocasiones. Pero no suele tener que ver con problemas de columna estructurales del crecimiento, que son dos cosas diferentes. Suele pasar en esta época del año que el niño se empieza a ir a la playa, a la piscina, y de repente vemos a nuestro hijo que ha crecido un montón y le vemos la espalda algo raro, o una mala postura, o unas asimetrías. Entonces ahí muy frecuentemente se consulta. A consulta me llegan muchos niños en esta época porque los padres se quedan preocupados por haber visto algo raro. Entonces, ahí hay unos problemas durante el crecimiento muy comunes que son la cifosis juvenil o cifosis de Schoenemann y la escoliosis. Y es un momento a valorarlo en la adolescencia.
1: Y esto, a mí cuando habláis siempre de cosas, para mí suena muy raro esto. ¿Qué es la escoliosis?
2: La escoliosis es una desviación de la columna, una desviación lateral que normalmente, si solo es desviación se le llama escoliosis, si es una desviación con rotación se llama escoliosis idiopática. La escoliosis idiopática es, idiopático quiere decir sin causa conocida, y la alteración de columna más frecuente durante el crecimiento. Generalmente la más frecuente es la adolescencia, aunque antes puede ocurrir. Hay escoliosis infantil, juvenil y adolescente. Ya digo, la más frecuente es la adolescente, que es un poco lo que he desarrollado en el artículo.
1: Ya, y pregunto yo, ¿y el tema de y duele esto, la escoliosis?
2: No, la escoliosis.
1: Porque los niños tú los ves que son felices, como tiene que ser, sí. ¿No? Pero dices,
2: la escoliosis.
1: Se giran, se tiran, dan vueltas, te vas a, yo qué sé, pasas por un McDonald's y ves haciendo cosas y dices, este es un circo, no les pasa nada, o sea, son niños.
2: La escoliosis y la cifosis no duelen, o sea, generalmente no cursan con dolor. Suele ser un hallazgo casual, que el niño viene por dolor, al niño sí que le duele la espalda. Especialmente hoy en día el niño pasa de estar en una pantalla, en el móvil, la Switch, a deportes de alto rendimiento, actividad deportiva muy alta. Hoy en día el niño no hace fútbol por hacer fútbol, generalmente hace fútbol con un montón de entrenos, tenis o atletismo con entrenos. La mayoría de niños están federados y pasan de una actividad... O sea, su hobby no es como antes, que salíamos a jugar a la calle. Claro. El hobby es la pantalla. Y luego, una actividad deportiva intensa. Entonces, en este sentido, hay sobrecargas, hay caídas, hay molestias, incluso estrés en el cole, que puede, igual que el adulto, pueden tener dolor. Pero es un camino diferente al dolor, al hecho de que tengan o no un problema estructural de columna, que son las alteraciones del crecimiento.
1: Y ahora te pregunto ya, por ejemplo, referente a lo que has dicho tú. Yo, por ejemplo, veo a los niños, tengo a mis nietos, ¿no? Que los veo que se giran de espalda y se tuercen y hacen cosas de esas y tal. Y dices, no te duele esto, ¿cómo voy a hacer esto? Entonces, también es verdad que muchos padres... O sea, lo que hacemos o lo que hemos hecho y lo que están haciendo hoy en día es que la niña quiere hacer gimnasia, pues la gimnasia. La niña quiere hacer ballet, el niño quiere jugar a fútbol, el niño quiere hacer artes marciales, el niño quiere hacer no sé qué, no sé cuánto. Y lo apuntamos a un gimnasio, lo apuntamos a un centro para que haga ballet, para que haga gimnasia, para que haga mil cosas. y no pensamos en decir, bueno, igual esto al niño no le va bien, o el niño le puede que le guste, pero igual le puede jugar algún tipo de pollo. Cuando veo a esas niñas que hacen gimnasia, que se doblan de esa manera, digo, no le tiene que doler algo a esa niña la espalda. Esto realmente tendría que evaluarse antes de empezar una actividad deportiva,
2: bueno,
1: con una persona mayor.
2: No, en general el niño, si, o sea, yo siempre recomiendo a los padres, si al niño le gusta un deporte, que lo haga. Es importante que el niño sea activo, que se mueva. Todo llevado a un extremo, pues sí que se tiene que llevar una precaución. Por ejemplo, pues la gimnasia deportiva o gimnasia rítmica de alto rendimiento, es decir, cuando están ahí 4 horas cada tarde haciendo ese tipo de actividad, pues sí tiene que haber una evaluación y para que no surjan problemas de esa actividad. Pero como actividad extraescolar, 1 o 2 horas a la semana, un partido, siempre con moderación, no suele ser un problema y no es necesario evaluar. Ahora, cuando nos vamos a deportes en los que, ya digo, ahora la mayoría de niños están haciendo el deporte no como una extraescolar, sino federado, con un número de partidos, un número de entrenos, ejercicios funcionales.
1: Sí.
2: Pues ahí sí que es evaluable. Ahí sí que pueden surgir problemas cuando estamos cuando no se está, bueno, se estudia estirando lo suficiente o teniendo en cuenta la mecánica de la columna y haciendo movimientos extremos o movimientos muy repetitivos. En el fútbol, por ejemplo, el principal problema que yo veo en un niño en crecimiento es que no estiran. Casi no estiran. O sea, mucho correr, mucho chutar, mucho, pero no estiran. A la gente no le gusta estirar.
1: El fútbol marca goles, ¿eh? ¿Eh? Marca goles.
2: Sí, pero el músculo flexible hace que el chute sea más potente y no se flexibiliza. Se potencia, pero la flexibilidad se trabaja poco. Que no digo estiramientos estáticos, tampoco. Esto ahí podríamos entrar en una discusión. Pero en general, el exceso deportivo se tendría que compensar.
1: Sí, a veces no nos damos cuenta que el niño queda agotado.
2: Sí.
1: O sea, yo creo que también los padres a veces prefieren que se agoten para estar tranquilos también, claro. O sea, también está el hecho de decir, bueno, al menos así descansaremos un rato porque no para.
2: Pero bueno, para mí, transmitir también que es mejor que el niño se canse haciendo ejercicio que tenerlo aparcado con un móvil.
1: Sí, bueno, esto ya es difícil, ya está siendo complicado. Y todo esto, la detención temprana sí es importante.
2: Detectar
1: que un niño puede tener un problema. ¿Cómo un padre que no sabe, o yo mismo, cómo puede deducir que un niño, qué hay para deducir que tiene algo que no le funciona?
2: O sea, en general, el pediatra ya va haciendo las revisiones necesarias para ir evaluando la espalda del niño. Lo que ocurre es que en la adolescencia ya las revisiones son mucho más espaciadas y es un momento de crecimiento rápido. Entonces, yo considero que no es una responsabilidad de los padres, pero somos muchos que nos dedicamos a evaluar lo que es al niño en crecimiento y ver pequeñas asimetrías que pueden tener su riesgo, aparte de que el niño tenga o no dolor. Ya digo que el dolor es una cosa y la alteración de columna otra. Pero muchas ocasiones hay que hacerle caso al niño cuando dice que le duele. Normalmente los niños tienen la sensación de dolor o las vías de transmisión del dolor son lentas, entonces no es tan fácil sentir dolor. O sea, que si el niño te dice me duele la espalda, seguramente algún motivo habrá, la espalda o la rodilla o el tobillo. Y eso se puede tratar de una manera especializada. Pero por otra parte, las pequeñas asimetrías que se ven en la columna son pequeñas porque el niño está en crecimiento, pero podrían ir a peor. Entonces, bueno, pues echar un ojo no viene mal.
1: ¿Y los tratamientos en qué consisten? ¿Que hay que estar cada día allí? ¿Hay que hacer un tratamiento largo?
2: No,
1: pues claro, hoy en día, el problema que hoy en día a veces no es el dolor de nadie, es la falta de tiempo de todos. O sea, yo lo veo, la vida de hoy en día es que no tengo tiempo de hacer esto, es que tiene que ser una hora porque no te enten. Es que claro, los niños hoy en día, lo que dices, tú antes ibas al colegio, luego jugabas y se acabó. Ahora los niños pues tienen que ir a gimnasia, tienen que hacer deporte, tienen que ir a clases de repaso, luego van a inglés, luego no sé qué, y los padres, o sea, para arriba, para abajo, van a buscar al niño inglés, la madre va a buscar al niño deporte, y no hay tiempo para eso. Entonces imagínate, para hacer un lapsus, es decir, no hay que hacer un tratamiento y paralizar todo esto durante tanto tiempo para que el crío
2: bueno
1: ponga
2: ahí
1: bien.
2: Ahí,
1: o sea, ¿cómo se maneja ese lapsus de tiempo?
2: Para mí ahí es un tema, lo de las extraescolares y la falta de tiempo en relación a cuál es la prioridad.
1: Vale.
2: ¿Cuál es la prioridad? O sea, tu prioridad es que tu hijo tenga la columna sana, la espalda sana, o que vaya a canto. ¿Cuál es la prioridad?
1: Y esto lo vives tú, chiquito.
2: Esto lo vivo cada, sí,
1: cada día.
2: A mí, ¿no?, me han llegado a pedir hora enviándome la agenda del niño. O sea, yo...
1: ya.
2: Yo digo, a ver, ¿cómo tengo que estar? Le digo, perdón, pero no voy a mirar yo el horario que tú tienes para darte hora. Sería mejor que te adaptaras, claro, al horario que yo te doy.
1: Claro, es lo que te decía antes.
2: Entonces,
1: que,
2: por una parte, para no desviarnos, por una parte está... o sea, ¿qué tratamiento hacer? No es el tratamiento de las alteraciones de columna, no es un tratamiento de ir cada semana ni cada 15 días. O sea, podemos dividirlo en dos vertientes. Una sería el niño, que se le ve una asimetría y no se sabe cómo va a evolucionar, si bien o no. Estos son seguimientos de a los 2 meses vuelve, a los 4 meses vuelve, y vamos valorando, revisando y aportando un poco de equilibrio al cuerpo. Ese es un tipo de trabajo. Ahora, cuando la escoliosis sí que está evolucionando, entonces, como os estoy explicando, de menos a más. Si la escoliosis está evolucionando, ese caso puede acabar en cirugía. La cirugía es fijar la columna desde la región torácica alta a lumbar alta. Entonces, la columna se queda rígida con unos tornillos y eso es lo que se trata de evitar. Entonces, hacerles entender a los padres que estamos intentando evitar esa acabar así es un poco lo que intentamos, ¿no? ¿Qué es mejor? ¿Que aprenda música o que vaya...? Ahí los tratamientos sí que son intensos, suelen ser 2 días a la semana y ejercicios en casa, pero en ese punto ya digo, esos son los niños en los que ya se ha visto que la escoliosis está evolucionando y se tiene que parar la evolución. En ese caso sí que el tratamiento es intenso. Fuera de eso, los que están en observación son tratamientos a largo plazo. No hay una prevención que se pueda hacer a todos los niños para que no haya un problema de columna. Porque eso no... Hay muchos niños que no tienen problemas de columna. Simplemente tienen ligeras asimetrías como compensación de otras cosas.
1: Y digo, ¿se hace alguna campaña a nivel escolares o tal?
2: Bueno, yo, como has dicho, soy veterana.
1: No voy a entrar en temas de subvenciones y demás, pero ¿se hacen algún tipo de campaña haciendo prevención al tema de espalda?
2: Como...
1: tal. Yo sé que se ha hecho, incluso me acuerdo...
2: A través del colegio hemos intentado
1: hacer... Se hizo una
2: hacer...
1: campaña en Menorca, que las escuelas donde iban a hablar, incluso llevan niños que llevan esas maletorras ahí, tipo mochila militar, con todo lleno cargado de trastos, y de usted ese niño... No, el peso que lleva, ¿no? Hay que, no sé, y recomendaban ese tipo de cosas, posturas de sentarse.
2: Decirte una cosa primero, que la prevención, o sea, los problemas de columna tienen una base genética, o sea, no es solo llevo una mochila pesada, voy a tener un problema de espalda, uh-huh. No, no es eso. El dolor sí, o sea, son dos
1: distinto.
2: Caminos diferentes. El dolor, la sobrecarga, los problemas como consecuencia de la actividad deportiva, todo esto puede dar dolor, se trata y se acaba, o sea, no. Durante el crecimiento, en cambio, si surge un problema de asimetría, no tiene que ver tanto con lo que el niño haga, sino con la base genética. Lo que pasa es que sí que se puede acompañar para que eso no se desarrolle hasta un extremo quirúrgico. Entonces, no. Ya digo que son dos cosas diferentes. Entonces, las campañas de prevención son de cara, pues, a que el niño no... Lo que tú has dicho, que no lleve una mochila pesada, que sepa cómo sentarse, buenas posturas, cómo coger el móvil, cómo trabajar con los ordenadores en una postura correcta. Pero bueno, eso es como sería para también la población en general. Los niños,
1: sí.
2: en concreto, porque estamos hablando ahora de niños, pero la población en general también tendría que tener información sobre esto.
1: El otro día hablaba con una compañera tuya que hace ejercicios terapéuticos y demás, y me comentaba que Pilates es terapéutico y cosas así. Me dice, es que todo el mundo lo duele la espalda. Y digo, pues es verdad, o sea, todos que más que menos siempre dicen, no tengo la L4, la L3, no sé qué, no sé cuántos, y todos padecemos ese dolor de espalda. Igual con una buena prevención, esto no sucedería, o quizás tendrán que educarnos a todos a manejar la espalda, ¿eh? No nos damos cuenta
2: hasta que
1: te meten en un quirófano y te dicen, te tenemos que operar, entonces dices, oye, ¿qué ha pasado?
2: Yo creo que es,
1: aquí,
2: ¿no? Tony, la vida de hoy en día que llevamos, o sea, estamos sentados y luego que...
1: Sí,
2: ¿eh? Sí. Estás sentado todo el día y luego te levantas y miras el WhatsApp o el Instagram y luego te vas a caminar un rato, si es que te vas a caminar, si no, te vas a casa a cena y a dormir.
1: Claro.
2: Es más que una prevención, yo creo que es un uso del cuerpo diferente. Un uso de un autoconocimiento de la mecánica de de nuestros huesos, de nuestras articulaciones, de la columna es el sostén.
1: Sí, a veces es prevenir. O sea, yo por ejemplo, que más que menos, bueno, yo vivo en una finca de campo y a veces no voy a ir de forzudo por la vida, pues no lo soy, pero sí es verdad que a veces un saco de 25 kilos de cemento lo coges, lo levantas y a veces no te das cuenta que al llevar 4 o 5 sacos dices, ¡buah! Yo te voy a ir y te dicen, no, tendrías que ponerte algo en la espalda cuando levantas un peso, cómo tienes que levantar el peso. Y entonces esto, incluso en tema de prevenciones laborales, se está estudiando mucho. Y en niños no, o sea, bueno, no hay ese tipo de prevenciones según qué tipo de deportes, o qué dices tú, falta calentamiento, o una criatura que se pone a hacer gimnasia empieza a extorsionar el cuerpo sin que le diga, a ver, momentito, vamos a ver si la niña esto le va a perjudicar o
2: sí,
1: no le va a perjudicar.
2: Sí, ahí yo creo que también de todas formas es un poco de responsabilidad de quién está llevando la actividad, pues la actividad deportiva o en el cole, pero sí. El primero que, bueno. que no sabe es el propio adulto. O sea, claro. A mí a veces me traen a niños diciéndome, enséñame los ejercicios que se ponga bien. Y digo, vale, digo, ¿tú, a ti te duele algo? Sí.
1: La espalda.
2: Si yo te enseño unos ejercicios, los haces. O sea, llevo muchos años trabajando. Yo que el adulto haga ejercicios, o sea, me duele aquí. Si haces esto, te pondrás bien. ¿Cuántas veces a la semana? Bueno. Dos. Vuelven. ¿Lo has hecho? No. Claro. Y quieren que claro. El hijo lo haga, con 16 años, 15, 14.
1: Claro.
2: Creo que la educación, el adulto la tiene que también...
1: Pero esto nos pasa a todos, ¿eh? Nos pasa cuando tienes una obligación, si la cumples, pero hoy en día es complicado. Con los críos veo que los papás hoy en día pues están muy encima de los niños. Vamos aquí, vamos allí, ahora los llevo a gimnasia, ahora los llevo al fútbol, o sea... Hace lo que sea para que el niño tenga ese tipo de actividades. Pero es verdad que muchas veces nos olvidamos de todo esto. Con el tiempo dices, buah, tengo que ir al gimnasio, ya iré mañana al gimnasio. Y decir, iré mañana significa que lo va a ser un mes ya. Ya te olvidas de ir porque te prefieres ir a merendar. O sea, es que es difícil la disciplina para uno mismo, es complicado. Siempre y cuando no sea una obligación. No sé, hay un refrán que dice que la gente que para ir a trabajar te tienen que pagar, si no tampoco irías. O sea, y también es así, tampoco iríamos a trabajar si no fuera una necesidad económica, ¿no? O sea, es difícil. Y más que nada, los críos hoy en día, lo que dices tú, que pasan muchas horas con la televisión. Yo veo a los míos en casa que saben más de televisión que yo. O sea, dices, y se pasan horas sentados ahí mirando la pantalla como atontado y no juegan hoy en día. No. Lo triste es que los niños no juegan. Es muy triste. Los parques están, los niños pequeñitos que se tiran por el tubo y tal, pero no ves niños jugando. Es muy triste.
2: Sí, ahí está lo que te digo, que pasan de una actividad de mucho reposo y muy estática a una actividad deportiva intensa. Y, claro. Y ese contraste para mí no está siendo bueno,
1: claro.
2: para las articulaciones, para
1: el deporte es ganar, ¿eh? O sea, yo, amén, por mucho que yo he sido entrenador muchos años, y yo a la gente que tenía conmigo decía, no, lo que hay que hacer es ganar. O sea, decía, no, lo importante es que participe. No, lo que tiene que hacer es salir a ganar. Luego, si perdemos, pues somos primeros de los segundos, pero hay que participar en todo. Pero es verdad que muchas veces tenemos como primer premisa el que hace deporte es la competición, es ganar, estar ahí, más que pensar a ver si te va a doler una rodilla o una espalda.
2: Ya, no, pero bueno, que el deporte, por ejemplo, para mí el deporte es muy importante en el niño que
1: claro,
2: se desarrolla a nivel cardiovascular.
1: Por supuesto.
2: No hay duda.
1: Y para relacionarse.
2: Para relacionarse,
1: claro, que eso también es importante, aparte iguales, de la escuela, con los niños.
2: Pero que en relación a los problemas de columna o los problemas que pueden surgir como consecuencia del deporte, creo que el niño no... Que se haga una campaña al niño, yo creo que es más importante que se hagan campañas al adulto, ¿no? Que sepa cómo...
1: ¿Cómo tomar al niño?
2: ¿Cómo?
1: ¿Los papás? ¿Campañas para los papás para el niño? ¿Al revés?
2: No, los padres, los entrenadores, los... O sea, los que estamos acompañando al niño, el niño
1: claro.
2: de por sí, porque yo le diga, haz este estiramiento así, sí, lo va a hacer, sí, yo lo hago.
1: Claro.
2: Pero si el primero que no lo hace ni se cuida es el padre,
1: claro.
2: ¿Cómo vamos a hacer un niño diferente al padre?
1: Es complicado.
2: Sí.
1: Es complicado.
2: Entonces, me refiero a que las campañas a la población son importantes, pero el primero que lo tiene que asumir es el adulto.
1: Claro. Es complicado, ¿eh?
2: Entonces, en relación a lo que son los problemas de columna, ya digo, de todas formas son... hay una base genética, entonces no estamos hablando de que se hagan las cosas bien o mal, se está hablando de que es un problema que surge durante el crecimiento y que es importante al menos estar al tanto de que existe, ¿no? La mayoría de los que vienen a una consulta como la nuestra, que somos un centro pequeño, es cuando ya el problema ha evolucionado y hay muchos estadios previos. Ahora, como has dicho tú antes, llevo ya muchos años trabajando, nos conoce mucha gente y es verdad que como para valorar vienen muchos niños pequeños, que eso está muy bien porque ahí sí que estás haciendo una prevención. Pero bueno, que vuelvo a decir que quería que quedara claro que una cosa es el dolor y los problemas que pueden surgir de una mala postura o llevar una mochila pesada a un problema que tiene su gravedad si no se detecta a tiempo, que son los problemas de espalda durante el crecimiento.
1: Y una pregunta, Chiqui, ¿y tú como padre, por ejemplo, como padre o madre, cómo te das cuenta que un niño que no te dice nada tiene un problema de espalda?
2: Es lo que he explicado antes, es la observación un poco de cuando ya no está teniendo tantas...
1: ¿Actividad?
2: Tanta revisión en el pediatra, echarle alguna vez algún ojo para ver que todo está más o menos simétrico y normal, que no hay un hombro más alto que otro o una protuberancia en un lugar donde las costillas, echar un ojo. Y si tengo dudas, pues consultar con alguien.
1: Bueno,
2: que
1: también está el tema del crecimiento. ¿No?
2: Sí, sí.
1: O sea, crecer, al fin y al cabo, creces y es una buena cosa, pero también se crea el problema de que vas creciendo y que crea y que vas creciendo como toca.
2: Claro.
1: Que no te crezca más un sitio que el otro.
2: No, que es un problema de asimetría en el crecimiento y de otra adaptación durante el crecimiento, lo que ocurre con la escoliosis y con la cifosis. Es decir, el niño se adapta de otra manera, pero si eso va más, al final puede acabar siendo un problema quirúrgico.
1: Bueno, Chiqui, pues nada, ya ha ido bien, oye, ¿eh? Ya me voy a fijar yo con todos, a ver qué te pasa a ti, qué te pasa a ti. Y creo que como siempre, hablamos de fisioterapia y a veces esa desconocida en salud, que es la fisioterapia, y el trabajo que lleváis años trabajando con ello, haciendo prevención, y sobre todo con niños, porque los niños hay que cuidarlos, porque al fin y al cabo es el futuro. Y el futuro, bien o mal, conviene que estén sanos y que lo aprovechen todo. Chiqui, muchas gracias.
2: Gracias
1: siempre, la terapia al servicio de la salud y de la gente que quiere estar bien y quiere curarse. Muchas gracias.
2: Gracias a ti. A vosotros.
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Buenas noches. Aquí y ahora empieza A Medianoche. Muy buenas noches. Durante 120 minutos estaré contigo acompañándote. Un humilde servidor, Rafael Ramis. 120 minutos para el romanticismo musical en esta sintonía. Muy buenas noches y dediquemos un poco de tiempo a la música romántica.

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Luis Fonsi, No me doy por vencido.

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0: Paloma San Basilio, la fiesta terminó.
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4: 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Enrique Iglesias y Juan Luis Guerra.

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0: ¡Emma! ¡Em! ¡Espera! ¡Espera! Dame tu número de teléfono.
1: ¿Mi número? Sí, claro.
0: Gracias.

0: Ya me tengo que ir.
1: Lo sé.
0: Pero te volveré a ver.
1: Yo sé que sí. Adiós, Dex.
2: Adiós, Emma.
1: Adiós.